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13: 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Dentro de la música norteña hay varias figuras que ayudaron a que este género musical se consolidara en todo el país y fuera de nuestras fronteras. Pero sin duda, una de las más destacadas es Ramón Ayala. Ha lanzado más de 100 discos, por lo que cuenta con una larga lista de éxitos. También ha participado en 13 películas, ganándose un respeto inigualable. Hoy por hoy, su nombre es significado de una leyenda viva y es considerado, sin duda alguna, como el máximo exponente de la música norteña. 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

0: Este gran acordeonista y cantante nació en Monterrey, Nuevo León, el 8 de diciembre de 1945 bajo el nombre de Ramón Covarrubias Garza. En su adolescencia partió junto con su familia a Tamaulipas. Allá estuvo tocando con Cornelio Reina. Decidieron unirse y crear un grupo al que llamaron Los Relámpagos del Norte. En 1971, Cornelio Reina decide hacer su carrera como solista, por lo que Ramón inmediatamente forma su grupo, el cual lleva el nombre de Los Bravos del Norte.
1: Y nacieron Los Relámpagos del Norte con un éxito tremendo.
2: Tremendo.
1: Hicimos una época de oro, se puede decir. Estuvimos como 7, 8 años juntos yo y Cornelio. Entonces, en el 71 nos separamos. Cornelio vino para acá, para México. Y entonces, pues yo me quedé con el grupo. Ya nomás agarramos un cantante y un bajista, y ya vino él y entró como Los Bravos del Norte. Nosotros ya formé yo este grupo de Los Bravos del Norte.

0: 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En 1973 firman contrato con la compañía DLB en México, la cual los llevaría a lanzar su primer disco titulado Ni por mil puñados de oro. En 1974, Ramón Ayala y los Bravos del Norte reciben su primer disco de oro por su alto índice de ventas de la canción Chaparra de mi amor, siendo también este el año en que debuta como vocalista de los Bravos el cantante Eliseo Robles. Los éxitos continúan y en 1979 nuevamente reciben un disco de oro, esta vez por las altas ventas del tema Para Poder Llegar a Ti.
1: Se le sale el cantante Ramón, que era primo mío y también ya falleció, Antonio Saucedo, y me manda a llamar a mí, que yo que era que le iba a llenar el hueco ese que estaba ahí. Y en realidad pues yo no quería entrarle al grupo porque era mucho grupo para mí, se me hacía mucha la tarea. Pues ya me convencieron y todo y pues les ayudé 15 días. Digo, nomás por 15 días. Y luego pues ya vieron que los bailes pues estaban llenos, ¿verdad? Pues anunciaban ahí, anunciaban. Ahora en X parte, ¿verdad? Comenzamos para acá, para lo del Lobo, de ese, todo eso. Ramón Ayala y su Bravo de Norte con su nuevo cantante, ¿verdad? Y pues sí, me ponía todo nervioso, pero la hice.
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0: En 1986, el éxito de Ramón Ayala era impresionante, por lo que recibe su primer disco de platino. Pero no todo era miel sobre hojuelas, pues en 1988 Eliseo Robles toma la decisión de dejar a los Bravos del Norte para iniciar su propia carrera. Pero esto no fue impedimento para que la carrera de Ramón Ayala y los Bravos del Norte continuara y se integrara el vocalista Juan Antonio Coronado, grabando junto con Ramón Ayala éxitos como La Rama del Mezquite y Central Camionera.
1: No, y lo digo,
2: de veras te vas a ir.
1: Sí, voy. Ahí nos vimos. Y dame lo mío, yo iba con un compadre mío. Y yo en un carro ya para echar. Yo me iba a José esto.
3: ¿Sus cositas?
1: Sí, esto es lo que tenía ahí. Y dije, regale el micrófono donde yo canto, pero él dijo, ah, no. Aquí está tu dinero. Y hay más, como dijo, hay mejores y más baratos.
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3: 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En 1992, cuando Coronado deja a los Bravos del Norte, en su lugar entra Mario Marichalar, quien permanecería hasta la actualidad con el grupo. Y en 1994, que lanza su siguiente álbum titulado De Tal Palo, Tal Astilla, al lado de su hijo Ramón Ayala Jr., donde se desprenden temas como ¿Cuánto me cuesta?, Triste recuerdo y Me puso el dedo, continuando así el legado musical que desde un inicio ha marcado la carrera de Ramón Ayala.
4: Bueno, sí, cuando estás tocando, te inspiras, ¿verdad? Y ves a toda la gente que está ahí, el otro, y luego la gente comienza a cantar contigo cuando tú estás tocando y todo eso. No, te sientes bien apoyado por el público. Bien, bien apoyado por el público. Entonces, cantas y estás viendo a toda la gente ahí, el otro, y toda la gente se emociona contigo al verte y ellos también. Hay unos que lloran también, hay gente que llora y hay gente que está cante y cante y cante con nosotros. En todo el baile, en todo el rato que estamos ahí trabajando.

0: 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Sin duda alguna, Ramón Ayala es un ícono dentro de la música, por lo que varias ciudades de México y Estados Unidos lo han inmortalizado, poniéndole su nombre a las calles, institucionalizando su día, otorgándole las llaves de la ciudad y resaltando su nombre en el Salón de la Fama, sin dejar de lado las innumerables nominaciones, como la de 1998, donde el Rey del Acordeón recibió una nominación a los premios Grammy en la categoría Mejor Canción Regional Mexicana, por el tema Casas de Madera.
1: Bueno, nos sentimos muy contentos porque realmente le cantamos a la gente adulta, a los jóvenes, a los niños. Bueno, nosotros, te voy a decir una cosa, grabamos muchas canciones de diferentes compositores, tanto de México como aquí en Estados Unidos, ¿verdad? Y esta canción es de un compadre mío, ¿verdad?, que ya falleció. Cuando la cantábamos, la gente se anima y canta esas canciones y todo, y ¡ay!

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0: Más adelante, Ramón Ayala presentó su material discográfico número 100 titulado El Número 100, una compilación a la larga carrera musical que ha vivido y a la suma de éxitos constantes que el público les ha regalado, sin dejar de lado que es una muestra del compromiso y acercamiento que tiene con sus seguidores, que hoy siguen manteniendo vigentes temas como Carta en Blanco y Del Otro Lado del Portón. Tema que lo hizo acreedor de su Grammy número 4.
2: Bueno, yo digo que hay varias cosas, ¿no? Una es un estilo muy, muy único, ¿verdad? Que de tocar el acordeón, se oye en los discos. Y aparte de esto, la constancia, ¿verdad? De estar siempre trabajando, siempre estar en contacto directo con el público y todo eso, en las presentaciones que hacemos, ¿verdad? Y las grabaciones que no dejamos de grabar, ¿me entiendes?

0: Años más tarde, el Consejo para la Cultura y las Artes de Nuevo León le otorgan las llaves de cristal, y quien fuera su representante artístico, don Servando Cano, le devela un busto esculpido por Cuauhtémoc Zamudio. Además, con gran esmero logra hacer una tradición en el mes de diciembre su posada navideña en Hidalgo, Texas, donde regala más de 15,000 juguetes a niños de escasos recursos. En la parte musical, en el 2003, el rey del acordeón decide lanzar su siguiente álbum titulado Un Rinconcito en el Cielo, del que se desprenden temas como El Embrujado, Los Pilares de la Cárcel y un tema más que lleva el mismo título que el disco.
1: Bueno, lo que pasa es que el rancho no es muy grande, ¿verdad? Entonces, por eso mismo le llamamos Un Rinconcito en el Cielo, ¿verdad? Porque es un lugar chico, no es grande. Pero de todas maneras, como quiera, por la canción también, porque la canción es una de las canciones que pegaron fuertísimo. Y así le pusimos al rancho, ¿verdad? Un rinconcito en el tiempo.
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El 30 de julio del 2020, Ramón Ayala y su familia se vistieron de luto tras la partida del músico José Luis Ayala, hermano del Rey del Acordeón, y quien fue baterista de los Bravos del Norte. Esto indudablemente afectó a Ramón Ayala. Sin embargo, a sus 75 años de edad, él se ha convertido en uno de los artistas más queridos y respetados dentro de la industria de la música, pues ha forjado una carrera plagada de éxitos. Sus temas han sido interpretados por infinidad de agrupaciones que lo ven como un ídolo, por lo que estamos seguros que gracias al cariño del público, Ramón Ayala es y seguirá siendo el único Rey del Acordeón.

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11: Comenzamos, oigan, arrancamos. Es viernesito, papá. Y aunque ande ronca, oigan, justamente no nos van a evitar, no nos van a estar ahí, pues bueno, quitando las ganas de estar gritando que es viernesito, es viernes, Uki. Oigan, ya viernes, en este excelente viernes, viernes 12 de junio de 2026. Estamos ya comenzando también en este programa, ya saben que tenemos para todos ustedes con muy buena vibra, con obviamente la fiesta por encima, y es que es de pachanga con tu servilleta Fati Alejandra. Oigan, 713, estamos aquí de nueva cuenta dándoles lata, como les digo, y también la gente en WhatsApp ya se escuchó el número del teléfono de WhatsApp, también de cabina, de hecho por ahí estamos en el 493-93-213-40, ahí estamos siempre a la orden, pa'l desorden. Y oigan, pues bueno, como les digo, ronquita y todo, que neta no, hoy sí no estoy mintiendo, ya hoy mi garganta, toda la semana me estuve aguantando, desde el lunes estuvimos ya medio ahí que qué hubo le qué, y hasta hoy sí ya, me dijo, no, mi Pati, ya, hoy sí yo ya me enfermo, hoy sí ya quiero descansar, y es que la garganta no nos da, pero lo que sí da pa' más son las canciones, y es que en viernes tenemos que cerrar con broche de oro, y de hecho esta canción, fíjense que, ay, se me salió el gallito, disculpen, pero así vamos a estar, yo creo que en esta hora, oigan, por eso no quiero hablar tanto, ya que de hecho es una canción de primavera que escuché hace ratito, y es que llegaba por ahí ya, yo casi aquí al semáforo, no sé si era de... A ver, ¿qué sería? Ahí yo haciendo memoria. Creo que ahí por La Zapata, a nuestros amigos de La Zapata, un saludo, porque tenían esta canción mientras estaban lavando el carro. ¡Esa es mi gente! ¡Esos son de los míos que lavan el carro escuchando Primavera! Oigan, y es que justo tenía una canción que es de Las Llegadoras, y es que... necesito decirte. ¡Ay, dolor! Pero como creen, obviamente, que primavera, de hecho, es de los más solicitados también en viernes, ahorita vamos a poner una rola que me están pidiendo la familia Revilla Guajardo y vamos a hacer un mix, ¿les parece? Porque ellos nos piden Borracho y Loco y dice, buenas tardes, mi Pati. Un saludo para la familia Revilla Guajardo, que escuchamos en Guadalupito Betagrande con la canción de Borracho y Loco del conjunto Primavera, que siempre escuchamos la mejor con mi Pati. ¡Auch! ¡Qué bonito! Oigan, un saludote a toda la familia Revilla Guajardo. Gracias de corazón por escucharnos. Que Dios los bendiga en este excelente fin de semanita. El sol está todavía a todo lo que da aquí en Fresnillo, Zacatecas. Oigan, aún no baja el sol y todavía no baja la frecuencia. Seguimos al 107.9 FM, 690 de amplitud modulada. Y nos vemos con este bloque, con este mix, que de hecho la que va a cerrar, no, es mi rola del Primavera. Ahorita la van a escuchar porque viene esto a cargo, obviamente, de esta gran agrupación que tiene muchos éxitos. De hecho, es difícil escoger, de hecho, algunas canciones solamente, porque sé que tú también eres fan. Así que si tú tienes alguna canción, algún saludito, alguna petición, felicitación, lo que sea, no sé, hablarle a tu ex, qué sé yo, oye, aquí se vale el día de hoy, el 493-93-213-40. Hoy es viernes, hoy es día de extrañar a mi ex. Hoy sí le lloramos, hoy sí vamos con todo en este viernes, Suki, 7:16. Seguimos en este viernes 12 de junio 2026. Esto es Necesito Decirte. Yo soy Pati Alejandra y seguimos de Pachanga. 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
2: Regresamos, bien, seguimos con más. Ya estuvo una vez más ese temazo. ¿Qué les dije? ¿Qué les dije? No, entonces de las buenas rolitas que nos trae el conjunto Primavera, que yo les digo, no la canten tan a pecho, ¿eh? No tan a fondo, porque así se hace realidad. Yo me acuerdo que la cantaba con un dolo. No, no, no, o sea, de pecho, de verdad, con todos los pulmones. Y ya cuando se me hizo realidad, que sí lo vi una vez más y platicamos y todo, no es suficiente. No es suficiente una vez más, oigan. Así que mejor no hay que cantarla con tanto dolor, porque en este viernes todo se hace realidad. Y justamente, así como nos piden esta rola también de los, obviamente, dos de Tamaulipas que siguen sonando, llega Ayúdame, un tema muy bueno también que han estado promocionando en este, de hecho, año antepasado también. Y pues ahora que sigue sonando, uno de los temas también recientes de los dos de Tamaulipas, también Alegres de Jerez, vienen pisándole los talones. Pero antes tenemos un saludo muy, muy especial de mi querido Julio. ¡Échele, mi Julio!
3: Patito, póngame la de Indio Enamorado, por favor.
2: ¡Auch! Eso, muy bien, la de Indio Enamorado. Ahorita viene el Laberinto Corazón, muchas gracias. Y que tengas un excelente y bendecido finecito, mi Julio. Pórtate bien, por favor, ¿ok? Porque el diablo es el que no se porta nada bien y ya no tiene remedio. Ya me cansé, la verdad, de decirle, pórtate bien, diablo, no hagas cosas malas que parezcan buenas, como dice Brindis, o Liberación, o quién es, no, no se crean, si sí es Brindis, ¿verdad? Ahorita la ponemos también, si va de cajón, cosas buenas que parecen malas, ¿verdad? Dice la rola, pero es que dice el diablo por acá en el 493-93-213-40. Buenas tardes, patita hermosa, mi amor, hoy es viernes de echarnos algo, y efectivamente, mi diablo, ¿una qué? ¿Una persinada? No, no es cierto, dice de echarnos algo, una chevecita, a ver si se puede complacer también con la canción, esto se va a descontrolar, de los Titanes de Durango, acá en Durango, nomás la mejor, con Pati Alejandra. Hay un saludo para el compa Manuel de Cieneguillas, oigan que estamos... No, no, no, dejen agarro aire, de fiesta. De verdad estamos por ahí celebrando a nuestro querido Manuel de Cieneguilla Nieves, Zacatecas, que dice por ahí que hace rato escuché que está cumpliendo años, así que le vamos a poner las mañanitas de una vez. Mi querido Manuel, que no voy a dejar pasar de largo, de verdad, este saludo. Gracias, de verdad, mi diablo, por acordarme, porque para mí es muy importante, créanme, no tienen idea de cómo es importante recordar ese cumpleaños en el día. Justamente así como no quise que se me pasara el de Danny Boy, obviamente yo quería que Danny Boy celebrara su cumpleaños bien, y yo quiero felicitarlos en su mero, mero día, dice tu tío. Y es que la verdad, por ahí me falta Manuel también ahorita, no sé si de reportarse porque anda de fiesta, ¿verdad? Él ya está de pachanga desde antes de que iniciáramos, pero esperemos que se pase un cumpleaños muy hermoso, mi querido Manuel. De verdad, gracias de corazón por estar aquí presente, no si todos los días, yo sí de verdad quiero decir que la mayoría de la semana nos ha acompañado desde hace muchos años, así que gracias a Manuel de CNN Guilla Nieves, a mi querido Manuel Suárez, feliz cumpleaños, de verdad de corazón se lo deseamos aquí en La Mejor y le mandamos un aplauso, muchísimas bendiciones y sobre todo le deseamos salud y muchos años más de vida. Gracias, Manuel, por todas sus palabras que siempre nos deja aquí en audios, y que Dios lo bendiga. Ya sabe que lo queremos, pero se lo recordamos, así que vámonos con esto también que ya tenemos listísimo. Vámonos porque llega a los Alegres de Jerez pisándole los talones, como lo dije, a los dos de Tamaulipas, pero es que esto se llama Vamos a Hacer un Desmother. Oh my god, esto es un desmadre, la verdad que sí, con los Alegres, pero yo creo que también celebrando a Manuel, ¿eh? Ojalá que se lo esté celebrando de lo bonito, de lo lindo, mi Manuel. Feliz cumpleaños y vámonos ahora sí, mi diablo, con esas canciones que no paran, ¿eh? Seguimos en La Mejor Zacatecas, siento, obviamente 7.9 FM, también 690 de amplitud modulada, y tenemos por acá también, pues bueno, ya una temperatura, ahorita les voy a decir también exactamente aquí en Fresnillo, Zacatecas, porque esto baja, pero llegamos a 25 grados centígrados en este momento. Vámonos ahora sí con música y regresamos con más saluditos. Oye, muchas gracias a la gente. Ah, que también por acá están cumpliendo años. No, hombre, me hubieran dicho antes. Oigan, faltaba más. Dice, buenas tardes, Pati. Mándame un saludo para mí también con motivo de mi cumpleaños. ¡Qué bonito! Oye, un abrazote y un aplauso. Ya está sonando, dice, con una canción bonita. Aquí nomás, La Mejor. Ahí está mi Leti, Dios la bendiga, hermosa. Ya sabe que también la apreciamos muchísimo, de corazón le digo. Ya sabe que la quiero y que aquí andamos, ¿eh? Por si gusta una rola diferente, ahorita...

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2: Ahora sí valió más. No, no es cierto, no es cierto. Así dice la canción. Oigan, es que los de Tamaulipas andan bien despechados, bien dolidones como Jonas Brothers. Y es que eso se llama Ayúdame, Ayúdame, Ayudarme. Un tema de los dos de Tamaulipas. Seguimos por acá con otro saludo especial que de hecho nos dejan también por acá en el WhatsApp. Ya sabes, 493-93-213-40. Y es mi Inc, el Inc Carlos, que por acá dice: buenas tardes, Pati Chula. ¿Cómo estás, mi amor? Pásala a lo barrido. Dice: saludazos. Complázcame con la canción de... ¡ah, qué buena rola! Dice: la rola de Hollywood. Dice: de Peso Pluma. Y que pases feliz noche. Y aquí nomás, la mejor. Ahí está. Salúdate, Mig. Que tengas excelente y bonito fin de semana. Bonito viernes. A todo el Inc. A la gente que anda ahí echándole ganas con nuestro ingeniero Carlos. Gracias. Oigan, bendiciones. Y por acá seguimos todavía con el saludo reiteradamente. A ver si Manuel ya se reporta, ¿verdad? Porque no, no se crea nada, andar bien enfiestado. Yo creo que sí, todavía Manuel Suárez ha de andar bien en fiesta. Así que ojalá, pues bueno, escuche de pachanga ahí sus felicitaciones, sus saludos. Si no los oyó, ustedes se los pasan, ¿ok? Ustedes le pasan el recado de que aquí ya lo estamos felicitando para que se lo siga pasando de mejor manera, que claro, es con la mejor. Y por eso nos vamos con esta petición. Hollywood viene a cargo de doble P, la double P. Es Peso Pluma, sí señor. Y seguimos con más en la mejor. 7:42 minutos. Esto es de Pachanga con tu servilleta, Pati Alejandra.

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1: Regresamos en 107.9 FM. Tengo saludos finales, oigan, ya para también cerrar esta horita de programación ronquísima como Alejandra Guzmán y todo. Van a decir, ¿quién es esa Alejandra Guzmán de Quinta Región? Pero es que bueno, tenemos más saludos por acá, canciones también pendientes, así que vámonos recio, dicen por aquí, con este saludo especialmente para toda la familia. Revilla Guajardo dice, hola, ¿nos puedes poner la canción de Un Ángel No Debe Llorar, de Los Bondadosos, para la familia Revilla Guajardo, que escuchamos en Guadalupito Beta Grande y que siempre escuchamos la mejor? ¡Qué bonito! Un saludo a toda la familia Revilla Guajardo, muchas gracias. Oigan, por acá también me dice mi querido amigo, dice, hola, buenas tardes, Pati Alejandra, ¿me puedes hacer favor dedicar una canción especialmente para Caro Rincón? Dice, de parte de Arsenio López, con la canción Romántica, de Herencia de Grandes, y aquí en Cañitas de Felipe Pescador, Zacatecas, escuchando la mejor. Oigan, qué bonito es lo bonito, gracias mi querido amigo José Arsenio, gané el saludote especial. Y también por acá tengo otro saludo para mi querida Juana, ¿cómo estamos? Dice ella, súbanle la bocina, aunque se enoje la vecina. Y es que dice, patito, patito, color de café, si tú no me quieres, yo ya sé por qué, es porque quiero mandar saludos para mis hermanas Carmen, Marisela, Marina, María Elena, también para Norma, a mis sobrinos Alejandro, Orlando, Patty, Rox, Pame, también a China y a Melanie, a Toñito, a Yair, a Alexa, también a Michelle y Dana y Cela también. Y quisiera que me complacieras con la canción de él, ah, qué buena, dice la del precio, del conjunto Primavera, y un saludito muy especial para ti, hermosa. Dice que eres muy amable y aquí nomás escuchando la mejor de Fresnillo, la 107.9, y súbanle a la bocina, aunque se enoje la vecina. Dice, y al que le estorbe tu brillo, que se tape los ojos. ¿Cómo no? Y mándame un becerro. Dice por ahí, mi niña linda. Ay, medio atropellado, ¿verdad? Pero ahora sí, ya salió completito. Un saludote a mi querida Juana Guerrero con ese becerro, con ese beso doble lleno de amor. Hasta obviamente la gente de La Labor Calvillo, Aguascalientes. Oigan, por acá dice también, Pati, hablando de portarme mal. No, no, no. A ver, y yo, ay, hasta el gallo se me salió. Es que, ¿qué les digo? Y andando bien ronca, amigos, se los juro. Y ando bien afónica, estoy dando lo que puedo, ya lo que resta esos minutos, pero dice por ahí también que le mande una foto, pero a ver si es cierto que ando enferma, dice. Eso es todo, mi diablo, que le mando una foto de las anginas, oiga, o qué, de la garganta toda roja, no, no, no, ya ni la hace, pero hasta Durango un, obviamente, abrazote gigantesco también, y muchísimas gracias, de verdad, mi amor, muchas gracias. También a Manuel Suárez de Cieneguilla Nieves, un saludote de nueva cuenta, este saludito por ahí para que, bueno, siga pasando un excelente, feliz cumpleaños, así que vámonos con esto que ya tenemos, pues bueno, para cerrar, la verdad es Paco Barrón, no se crean, ¿saben qué? Vamos a dejar esta para iniciar la segunda hora de programación, porque vamos a irnos con 8-1 y a Irán Páez, que traen esto que es Pelotero a la Bola, una muy buena rola. Pero antes por acá también nos dicen, a ver, dice, hola, buenas noches, hermosa mujer, ¿me puedes mandar un saludo para Julio César, que aquí está en la casa escuchando con la canción de Vicente Fernández, Le Pese a Quien Le Pese, y que nos estamos echando también, dice, unas cervezas, ¡auch!, te la dedico, corazón de melón, y una rosa para la mujer más hermosa de la mejor, te mando un fuerte beso. Ay, qué bonito, puras mentiras, dicen ellos, pero muchísimas gracias, que a veces sí me las creo, y les mando un saludote muy especial, mi querido Lupillo, a Julio César. Vámonos con el Pelotero a la Bola para cerrar con broche de oro en esta primera hora, y sigue un buen popurrí, muy buena programación que tenemos en esta siguiente hora, así que dice por ahí el diablo que no me despido, pero aquí sigo, es que aquí sigo, mi diablo, se los juro, aquí estoy en la cabina, nomás que hablamos menos, ¿verdad? Para recuperar la garganta, pero muchísimas gracias de corazón, y aquí nomás la mejor, yo soy Pati Alejandra, seguimos de pachanga, y como dice el diablo, por si ya no se despide, pues bueno, yo ahí les mando el se acabó lo que se vendía, señoras y señores, aquí nomás la mejor. ¡Auch!

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16: Buenas noches, gente. Buenas noches. Buonanit. 9:21. Había bastantes anuncios. Y todavía no acabamos. No. Pero al menos la avancé bastante. Gente, yo soy Diego Rojas y es un gustazo estar aquí con ustedes en esta noche. ¿Se imaginan, gente, que empezara a hablar así? No se crean, gente. Buenas noches. Ya es viernesito 12 de junio del 2026. Por fin, bendito Dios, es fin de semana. Y ustedes dirán, Diego, pues yo creo que ando feliz porque este fin de semana lo dijo con tanta enjundia, con tanto sabor, porque se va a ir por ahí. La verdad es que no, mis amigos. Hay que trabajar. Hay que venir aquí a la radio porque si no, pues ¿qué hace uno, no? Mañana aquí voy a estar con ustedes tempranito. Mañana temprano a las 11:30 a.m. aquí estaré con ustedes un rato, ¿sale? Pero, ¿qué les iba a decir? Pues fin de semana. El segundo fin de semana de este mes de junio. A esta hora saludamos a quienes están conectados a través de internet. Quienes nos están escuchando por internet, saludos en nuestra aplicación de B15 Digital o en cualquier aplicación o página que nos estén escuchando. Gracias por su preferencia. Ay, gracias por estar al pendiente de nosotros, ¿ok? Bueno, los acompaño hasta las 11 de la noche hasta que llega mi compa. Hoy es viernes, le toca a mi compa Aldo. Le toca al bueno de Aldo quedarse con ustedes hasta las 6:07 a.m. hasta que llega el super muñeco Federico Rodríguez. Hoy, 12 de junio, pues estamos terminando con el día número 163. Sí, terminando con el día 163 y faltan 202 días para concluir con este 2026. Vamos a comenzar con buena música. Esto es una canción de Mis Dinámicos Junior, esta canción que, ¿cómo les he dado lata últimamente con esta rola? Esos ojitos tan bonitos.

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1: Seguimos, 9:27, escuchamos esta canción de Los Dinámicos, Mis Dinámicos Junior, eso que fue, esos ojitos, tus labios rojitos y todo, gente, qué buena canción. Bueno, la temperatura aquí en Fresnillo, Zacatecas, no se las comenté hace rato, ¿verdad? Estamos a 21 grados centígrados, lo que viene siendo 69 grados Fahrenheit. Ah, de veras, gente, según eso, este fin de semana puede que llueva, ¿ok? Para mañana sabadito hay un... Para mañana sábado hay un 5% de probabilidad de lluvias. Pero para el domingo hay un 80, ok, ya es un poquito más como que mejor, ¿no? 80% la probabilidad de lluvia. El domingo en la mañana yo creo que nos traemos unas galletitas o unas empanaditas acompañado de un buen cafecito. ¿A poco no, gente? Tempranito a las 10 de la mañana estar aquí platicando, echando rolas con todos ustedes y mientras tanto comernos unas empanadas. A ver si las traigo, que ahorita les estoy diciendo esto, pero si llega el mero día y no traigo nada, si acaso el café, porque no me gusta, a mí no me gusta comer acá en la cabina, ni mucho menos, pues sí, imagínense galletas o cosas así para que se hagan arrumas o algo, no. Pero ya veremos, o nos traemos un trastecito para que caigan las migajitas así de lejos comer, nada, no se crean, yo creo que nada más el cafecito temprano y con eso nos la aventamos todo el día. Ya ven que los domingos estamos acá todo el santo día. Adelante, buenas noches, bueno.
2: ¿Qué pasó, Dieguito?
1: ¿Todo bien, don Enrique? ¿Usted cómo anda?
2: No, pues aquí en el jale.
1: Cuidando tractores, ¿verdad, don Enrique?
2: Sí, pues no hay otro, Diego.
1: Ya está, don Enrique, muy bien.
2: No, pues qué más el día hace. Hay que cambiar, pues ni modo.
1: Si no, ¿de dónde agarramos, verdad, don Enrique? Para pagar las tortillas.
2: No, sí es cierto. Como antes que trabajaba en la obra, nada. Era mi gusto, pero no, ya ahorita ya no.
1: Mi gusto no es...
2: Para la hora ya no la hago, digo, por mi brazo, si lo tuviera, bueno, no, todavía anduviera la hora, pero no, ya no.
1: Sí, no, también tampoco se arriesgue, don Enrique. ¿Qué le iba a decir?

0: a los vatos a preguntar por mí, ¿verdad?
1: Ajá, sí. Sí.
0: No, sí, no. Es que, pues ya ve que hay muchos Enriques también.
1: No, pero ya nos dijo sus apellidos, don Enrique, la otra vez, y se me grabaron.
0: Sí, no, no, no, no. Cuando gusten que me hablen de que yo
1: Es que duró tiempo
0: bueno, ya.
1: desaparecido, don Enrique.
0: No, pues es que no entra la llamada, Dieguito.
1: Dije, don Enrique, hay de dos. O se le descompuso el teléfono, se lo aplastó un tractor, o ya no me quiere.
0: No, no, no, es que no, no entra la llamada.
1: Nada, lo bueno que ya se puede, don Enrique, así que pues acá andamos. Pero sí, esta señorita dijo que anduvo preguntando a ver si conocieran un don Enrique que vivía en el Fresnillo, que chambeaba allá y que era vigilante, pero pues yo creo que
0: Sí,
1: no.
0: pero no conocían mis apellidos.
1: Exactamente lo que le decía, pero pues sin los apellidos, ¿qué razón le pueden dar de uno? Pues no.
0: No, ya ves. No, le iba a preguntar también el otro día, nomás que no entró la llamada,
1: Dígame.
0: de Joel Alemán, ya ve que se comunica también mucho con usted.
1: Sí.
0: Le dije, no, pues ese, o sea, a lo mejor seamos parientes, pero pues.
1: No, están muy lejos, don Enrique.
0: No, pero es que tengo muchos primos. Acá para el lado de Santa Rosa, tengo primos acá para el lado de Torreón. No, y mucho más lejos.
1: Pues está
0: Nada
1: medio
0: más que,
1: raro,
0: pues
1: don
0: no,
1: Enrique.
0: pues
1: Chance
0: uno
1: y
0: no
1: sí.
0: conoce el origen de uno.
1: Exactamente, exactamente, don Enrique. Pero sabe.
0: Ahí en San Mateo. Tengo mucha familia de que es familiar de mi mamá, de mi abuelita. Y allá en Valparaíso también. Y acá para el lado de San José de Llanete, San Antonio de Sauceda. Para acá, para Santa Rosa. No, pues son muchos, Dieguito.
1: Muchos, don Enrique. Está bueno.
0: ¿Cómo me?
1: Muy bien, don Enrique. Pues bueno, ahí ya cuando se vuelva a perder, ya sabemos sus apellidos para mandarlo a buscar por allá. ¿Algún saludazo, don Enrique? ¿Alguna rola que quiera escuchar, oiga, en esta noche?
0: Hay saludos para la señora Martina.
1: Ok.
0: Ay, ay. No, no, no sería, digito. Al cabo es cosa seria que.
1: Ah, pues.
0: Pero, pues, a ver, ¿qué pasa?
1: Oh, qué bien, don Enrique. No, mis respetos, don Enrique. Sígale, ¿para quién más?
0: Y hay para la mamá de Lita, Don Queras, hay para Julio, Nájera de Guadalupe, para mi Tony, el Dormilón, hay para Belito Garay. Para Don Pili, dice, no, pero es que son muchos para todos. Ahí con una canción, a ver si me la pone, el otro día no me la puso.
1: Vamos, ¿a la cual será, don Enrique?
0: Que le dije que me pusiera el columpio.
1: Pero se la echó el grupo, ¿no?
0: No, no la puso, Dieguito.
1: No, yo no la puse, pero fue el día de mis 7 años, ¿no, don Enrique?
0: Sí, más o menos.
1: Pero ese día se la aventaron los del grupo esa canción.
0: Era de los rieleros, ¿no?
1: Sí, la del columpio se la aventaron, sí.
0: Bueno, no lo escuché, a lo mejor salía acá para afuera, pero no, no lo escuché.
1: Ah, está bien, don Enrique. Ahorita se la pongo, ¿sale?
0: Ándale, pues, Dieguito, que pase buenas noches.
1: Buenas noches, hasta luego, don Enrique. Cuídese mucho. Pues ahí está don Enrique, gente, amigo de esta estación de radio. Señora Chayito, sí. Ah, caray.
2: Hola, mi Diego, buenas noches. Saludos para usted y para todos los que me estén escuchando. En especial para el Águila Blanca y Kike Gavilán. Y el Topo de San Bernardino, California. Todos y todas que reciban saludos.

0: y póngame la canción que más le gusta a Dieguito. Aparte de No Compro Amores, con la otra que le gusta mucho, más que no me acuerdo cuál. Saludos y bendiciones de parte de Chayito de San Ignacio.
1: Señora Chayito, una canción que me gusta. Ahorita le pongo una canción que me gusta. La señora Juanita, por allá de La Labor Calvillo, que nos está escuchando. Un saludo para ella. ¡Vámonos con música!

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Estamos de vuelta, son las 9:55 minutillos. El Calavera por acá nos mandó un mensaje, pero no sé por qué no lo puedo escuchar. Calavera, te mandamos un saludo, mi amigo, y ahorita te pongo una canción de Temerarios, el bueno de Álvaro, le mandamos el saludo. Buenas noches, Diego, ¿me puede poner la canción de Oro, de Grupo Bronco? Que tengas una bonita noche, estamos terminando de cenar. Pues saludo para ustedes. 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

0: Hoy nomás esa canción. Tengo por acá una llamada enlazada. Ahorita los atiendo, esperen. Hoy nomás. Tu marchado.
1: Sin nada de mí importarte.
0: Hoy nomás a Conjunto Primavera o Perdóname, mi chula.
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0: Ya no vuelve a suceder. Buenas noches.
2: Buenas noches, Miguelito. ¿Cómo estamos?
0: Bien, oiga, ¿usted cómo anda?
2: Aquí estamos escuchando la programación.
0: Andamos disque poniendo rolas de primavera. ¿Cómo ve, don Heraclio?
2: No, pues está muy bien, muy bonito de rolas.
0: ¿A usted, don Heraclio, qué le gusta más, ¿Rieleros o Primavera?
2: Toda la música está muy bonita, oiga.
0: Pero si le digo, don Heraclio, no sé, imagínese, un supuesto, ¿no? Su cumpleaños, don Heraclio, ¿quién le gustaría que le fuera a echar rolitas, Primavera o Rieleros?
2: Por Primavera.
0: Eso, bueno, está bien, don Heraclio, pues son sus gustos. Perfecto, ¿y qué anda haciendo ya?
2: No, pues aquí estamos descansando ya y escuchando un ratito aquí la programación, y no, pues ahí fíjese que tenemos muchas rosas de aquellos tiempos de las primeritas.
0: Sí. Además,
2: ahorita no sé, me acuerdo de los títulos, pero muy bonitas rolas del Conjunto Primavera. Y no, también los Rieleros del Norte tienen muy bonita música.
0: Sí, también. Sí, la verdad que sí.
2: Pura música de acordeón, no se imaginen.
0: A usted, don Heraclio, bueno, ya que estamos en gustos, ¿le gusta más lo norteñito o la banda en vivo?
2: Mire, a mí últimamente me gusta de todo. También me gusta de banda.
0: Ajá.
2: De banda, de acordeón, pues para en aquel tiempo para mí pura acordeón y bajo sexto, pero últimamente como escucha uno las canciones y usted sabe que a veces la letra es la que manda también.
0: Uh-huh.
2: Entonces también más antes no me gustaban Rehenes ni Temerarios, pero ya al escuchar la letra ya. No, pues me empezó a gustar y pues entró a mi mente también la música esa también.
0: ¿Ya les agarró el gusto, don Heraclio?
2: Sí, claro que sí.
0: Está bien, don Heraclio, perfecto. Pues sí, bueno, ahorita ¿qué rola quiere escuchar?
2: No, pues ahorita si tiene de primavera, hay una canción de aquellos tiempos que se llama Olvídame.
0: Olvídame, ¿la canta quién, Nachito?
2: Nacho Galindo.
0: Ya está, con eso, don Heraclio.
2: Uh-huh. Y un saludito ahí para usted y un saludito para todas las personas que nos escuchan ahí. Ahí también échale un saludito de parte de mí por Calavera, que a veces anda en pausas, pero como quiera lo estoy escuchando yo.
0: Ya está.
2: Y no, pues para todos.
0: Muy bien, don Heraclio, ya dijo.
2: Ándale.
0: Cuídense mucho, buena noche y buen fin de semana. Adiós.
2: Adiós.
0: Saludos, gente, a don Heraclio por allá en Misainito, Misainalto, Zacatecas.

0: 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Buenas noches, bueno. ¿Bueno? Bueno, no quiso entrar la llamada. Si me están escuchando de otro lado, pues nomás cuelguen y devuelvan, ¿sale? ¿Bueno? No, nada, igual. Si me están escuchando, nomás cuelguen y devuelvan la llamada y le seguimos. Por acá me están pidiendo una canción de Grupo Mojado. Dicen, Diego, una canción de Mojado, la de Piensa en mí. Saludos, acá lo estamos escuchando, su buena programación. Perfecto. A los amigos vigilantes ahí del seguro, les mando un saludo. Ya ven que se reportaron la otra vez. Se reportaron el domingo conmigo, me parece, en la mañana. Pero dicen que les mandemos un saludo de vez en cuando. Así que pues ahí está, para ellos con mucho cariño. Y bueno, pues también a los... a la gente que está allá adentro, Dios les dé su recuperación. A los enfermeros y a los doctores, pues, que estén como siempre, ¿verdad? Como siempre, bien al tiro para que los atiendan bonito. Bien, bien, bien. Y también ahí a los familiares que son... siempre uno está con angustia ahí afuera de... pues de cómo estará mi, no sé, mi hermana, mi hermano, mi mamá, mi papá. Ahí están uno afuera. Porque no puede ni siquiera ni medio ni dormir bien por... por estar ya al pendiente. Buenas noches.
1: Hola, buenas noches, Dieguito.
0: Señora Martina, ¿cómo está?
1: Bien, ¿y usted?
0: Andamos locos, ¿ya escuchó?
1: Sí, sí, ya escuché.
0: ¿Cómo ve, señora Martina?
1: No, pues está bien.
0: ¿Usted anda loca también o no?
1: Ahí todos nos alocamos, sí.
0: Qué bueno. ¿Cómo ha estado, señora Martina?
1: Bien, gracias a Dios, ¿y usted?
0: También, bien, gracias a Dios, todo bien, todo tranquilo.
1: No nos quejamos.
0: No, no, pues...
1: verdad es que no, mientras podamos caminar y podernos levantar ya es ganancia.
0: Se fíjese qué cosas que a veces uno... es precisamente eso que uno no... como que no le toma... el valor que es, el caminar, el tener uno sus manos, tocar, el ver, o sea... cosas que uno tal vez dice, ah, ¿qué eso qué, no? Pero pues ya cuando lo piensas bien, sí. Por ejemplo, cuando una vez, señora Martina, me mordieron unos perros.
1: Sí.
0: En los pies, bueno, en las piernas. Y sí, me quedé en silla de ruedas una semana, viera cómo extrañé esa vez andar.
1: Sí.
0: Sí, es uno extraña caminar, el correr. Y dije, híjole, imagínate, una semana nada más. Ahora imagínate los que te llevan más, pobrecillos.
1: Las personitas que están discapacitados,
0: oiga, exactamente,
1: ellos sí le echan más ganas que uno que está uno completo.
0: Sí, no, eso es, señora sí, Martina. Es
1: ya, sí, así es.
0: Pero bueno, sí, como usted dice, hay que sonreírle a la vida.
1: Sí, sí, hay que echarle ganas y vivir pues como se vengan los días del tiempo.
0: Así es, señora Alicia.
1: Pues aunque tenga unos problemas, tiene que salir uno adelante.
0: Sí, pues como decía don Enrique, pues ¿de dónde sacamos para comer también?
1: Pues sí. Sí, sí,
0: sí.
1: Así es.
0: Sí, así es, señora Martina. Pues algún saludito, alguna canción,
1: oiga. Sí, un saludito, por favor. Oiga, ahí con mucho respeto para el festejado, Manuel Suárez.
0: Muy bien, sí.
1: Ay, con mucho respeto para él y que se la siga pasando bien y que cumpla muchos años más. Pero... y acá para la familia Jiménez, vas acá de las Arboledas, que acá lo estamos escuchando.
0: Muy bien, señora
1: y
0: Martina.
1: Hay para todos los que están escuchando, don Enrique, don Lolo, don Ismael, la señora Adela, don Gerardo. Hay para Julio, que porque ayer no lo mencioné, ahorita para él y para el dormilón.
0: ¿A poco se enoja cuando no lo mencionan, Julio Nájar?
1: No, no se enojó, pero dijo que no... que no lo había mencionado y sé que me disculpe, porque él sí me dedica. Y pues no.
0: Ay, Julio Nájar. ¿Qué haremos? ¿Qué haremos, señora Martina, con Julio Nájar? ¿Qué haremos, señora Martina?
1: Pues qué, pues tenerle paciencia.
0: Ah, que Julio, no, Julio Nájar lo estimo mucho.
1: Aliviarlo.
0: Sí, sí, sí, no, comprarle una bici nueva o algo a Julio Nájar.
1: Sí, ¿verdad?
0: Ay, Julio Nájar. Muy bien, señora Martina, pues se quedaron sus saludos, ¿eh?
1: Andrita de España, Socorrito y Pal Calavera. Y eso es todo.
0: Bonita noche, señora Martina, adiós.
1: Igualmente, que pase buena noche, hasta luego.
0: Adiós. Bien, le mandamos un saludo a nuestra amiga Isabel. Isa, déjeme buscar esa canción a ver si el ingeniero la programó, ¿sale? Por mientras, vámonos con algo del compa Moy. Ay, pa' la güerita, esto se llama Tus Mentiras.

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0: 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Estamos de vuelta, son las 10:24. Ahí escuchamos esa canción de... Bueno, escuchamos como 3, 4 rolas. Luego escuchamos un bloquecito de anuncios que teníamos pendiente. Sí, claro que sí. Le mandamos un saludo a nuestra amiga Adri.
18: Hola Diego, buenas noches, nada más aquí quería pasar a saludarlo y pues que me mande saludos, acá andamos desvelándonos, es viernesitos y bueno, nada más, sería todo, quería saludar y bueno, saludos a todos los que escuchan la mejor, a la mamá de Lita, espero que también está ahí escuchando, ¿verdad? Sería todo, con una bonita canción, la que venga está bien, muchas gracias, que tenga muy bonita noche y ¡ajúa!
0: ¡Ah, caray! A ver, otra vez, Adri.
18: Que tenga muy bonita noche. ¡Y a Juba!
0: Mira, Adri, te voy a ser muy sincero. La verdad te salen mejor tus gritos que a mi compa el cuervo. Al cuervo parece que se me ahoga mi buen amigo los domingos. Pues ahí vas, Adri. Ahí vas a poquito. Hasta Estación Pacheco se va el saludo y a ti hasta Ciudad Juárez, Chihuahua. Buenas noches. Buenas noches.
19: Bueno.
0: Bueno. Ahora sí te escucho. ¿Quién habla?
19: Lupillo.
0: ¿Qué andas haciendo, Lupillo? Muy buenas.
19: Nada.
0: Lupillo, pues tú ahorita estás de vacaciones, ¿no? De que ya ves que no hay clases ni nada.
19: Están en paro.
0: Ándale, están en paro. ¿Pero les dejaron tarea o así nada más? ¿Bueno? Nada, Lupillo, se te está cortando un poquito la llamada, mi amigo. Así que si quieres nos vamos con algo. Pues sí, si quieres mandar saludos o alguna rola que quieras escuchar, ¿cómo ves?
19: ¿Cuál será buena que lo quisiera?
0: Ajá. ¿Sí? Amigo mesero, ya está, Lupillo, pues ya que te gusta la radio, si quieres preséntala, mi amigo, y ahorita la ponemos, ¿sale? ¿Cómo la presentarías, Lupillo?
19: ¿Mande?
0: ¿Cómo presentarías la canción del amigo mesero si trabajaras acá en la radio? ¿Hello?
19: No sé.
0: Ah, está bien, compa Lupillo, ya será después, ¿sale? Ahí estamos, cuídate mucho.
19: ¿Qué?
0: Saludos, gente. A Lupillo se le cortaba mucho la llamada, pero bueno, el amigo mesero quiere escuchar. ¿Estará lloviendo? No, te acabo de asomarme y dije, a lo mejor está lloviendo o está haciendo mucho aire. No, está todo tranquilo. Muy bien, ahí para mi amiga Vicky, por ahí de la industrial, ahorita le ponemos su canción. Isabel, nada de su canción. Nada, Isabel.

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1: Gente, nos despedimos. Le mando un saludo a mi compa Mono por allá en la pastelera Río Grande, Zacatecas. A mi amiga Pau también. Pau, buenas noches. Y ahí te dejo programada una canción de los Indomables del Cetral que yo sé que te gusta. Indomables del Cetral, ¿sale? Y también, gente, pues acá se quedan con una canción de Montes que me estaban pidiendo, Lagrimillas Tontas. De mi parte, nos escuchamos mañana en punto de las 11:15, 11:20 de la mañana. Les dije que tengo ganas de poner unas rolitas de José Alfredo. A ver, ¿qué podemos poner mañana en la mañana de José Alfredo Jiménez? Es que no sé, Caminos de Guanajuato tiene algo, mis amigos. Caminos de Guanajuato tiene algo. Que por eso cuando vinieron los Intactos de Zacatecas el lunes. Sí, el lunes. Les pedí esa canción porque tiene algo, Caminos de Guanajuato. No pases por Salamanca. No. Vámonos con música. Esta canción es de Los Rojos. A mí me gustas. Ahí nos escuchamos entonces mañana a las 11:15, 11:20 de la mañana. 11:20 de la mañana. O si no, el domingo a las 10 a.m. 10 de la mañana. Hasta luego, dominguito. Nunca dudé.

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2: ¿A poco no se te antoja algo fresco, acidito, con mariscos? Hoy utilizaremos camarón mexicano para nuestro platillo sabio. Un orgullo de nuestra producción local que nos permite tener calidad y sabor los 365 días del año. Acompáñanos a preparar un aguachile de camarón con puré de camote.
3: Además, tras una separación de pareja, reajustar las cuentas es clave para la tranquilidad familiar. Pero, ¿cómo lograrlo sin desgastar tus finanzas? En este mes de la paternidad, analizamos la realidad económica de los nuevos hogares y te compartimos cuatro claves fundamentales para reorganizar tu dinero y construir estabilidad futura.
2: ¡Comenzamos!
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3: El camarón es uno de los productos pesqueros favoritos de las y los mexicanos, ya que además de que es delicioso, está disponible en el mercado durante todo el año. Además, nuestro país es el segundo mejor productor pesquero y acuícola de camarón en Latinoamérica, según un reporte de la Organización de las Naciones Unidas para la Alimentación y la Agricultura.
2: Su consumo aporta vitamina B12, B9 y B3, las cuales apoyan al metabolismo, al sistema nervioso y al sistema inmune. Sin duda es el candidato perfecto para el platillo sabio Profeco de este mes. Un delicioso aguachile de camarón con puré de camote. Una preparación fresca y con equilibrio de cítricos y picantes.
3: Atrévete a probar esta combinación gastronómica. Para esta receta necesitaremos los siguientes ingredientes: 500 gramos de camarón mediano o grande, sal, pimienta blanca molida, 120 mililitros de pulpa de maracuyá fresca, 180 mililitros de jugo de limón, un limón amarillo, jugo y ralladura, un pepino pelado, un chile serrano, un chile habanero pequeño, medio manojo de cilantro, 40 mililitros de aceite de oliva, una cucharadita de miel y una cucharadita de salsa de soya.
2: Para la parte dulce del platillo, el puré de camote, ocuparemos 280 gramos de camote naranja, 2 cucharadas de mantequilla sin sal, 2 cucharadas de crema para batir, una cucharadita de miel de abeja, sal, pimienta negra molida, una pizca de canela en polvo, una cucharadita de aceite de oliva, 2 cucharadas de nuez, 2 cucharadas de queso de cabra.
3: Y para el emplatado necesitamos una taza de cebolla morada fileteada, una taza de pepino en láminas finas, un cuarto de mango petacón en cubos pequeños, medio manojo de cilantro criollo, 2 cucharadas de ajonjolí negro tostado, semillas de maracuyá y tostadas horneadas.
2: Ya con nuestros ingredientes listos, empezaremos con la preparación del aguachile. Comenzamos limpiando y abriendo los camarones con un cuchillo pequeño en corte mariposa para retirar la víscera. Una vez limpios, los colocamos en un bowl y les espolvoreamos sal y pimienta blanca. Después, los refrigeramos. Mientras tanto, licuamos la pulpa de maracuyá fresca, el jugo de los limones y la ralladura, el pepino pelado, el chile serrano y el habanero, el cilantro, el aceite de oliva, la miel, la salsa de soya y salpimentamos al gusto. Colamos la mezcla parcialmente para conservar un poco de textura. Luego, la agregamos al bowl de los camarones, revolvemos y los dejamos de 5 a 7 minutos.
3: Para la preparación del puré de camote, comenzamos lavando y secando los camotes. Los llevamos al horno enteros con aceite y sal a 180 grados Celsius durante 50 o 60 minutos. El camote debe quedarnos muy suave para poderle retirar la cáscara sin dificultad. Lo machacamos y lo colocamos en un recipiente para reservarlo. A fuego bajo, en una olla, agregamos mantequilla y la crema para batir. Apagamos la mezcla antes de que hierva. Integramos esta mezcla al camote machacado con movimientos de abajo hacia arriba. Luego incorporamos la canela, la miel, el queso de cabra, la nuez y salpimentamos al gusto. Antes de servir es muy importante integrar a nuestro aguachile, el pepino, el mango y la cebolla.
2: Ahora sí, ya que tenemos ambas preparaciones listas, vamos al emplatado. En una tostada horneada, colocamos el puré de camote y el aguachile.
3: Terminamos con semillas de maracuyá, el cilantro, un poco de aceite de oliva y espolvoreamos el ajonjolí.
2: Ya tenemos listo nuestro aguachile de camarón. No olviden que el platillo Sabio Profeco es fácil de preparar, tiene buen sabor, aporta un balance nutricional y rinde para varias porciones.
3: En este caso, esta preparación tiene un costo de 290 pesos y 94 centavos y está pensada para 6 porciones. Anímense a prepararlo y cuéntenos en nuestras redes sociales cómo les quedó.
4: Revista del Consumidor.
2: En la familia hay temas que pocas veces nos atrevemos a tocar, pero es importante y útil hablar de ello. Uno de esos temas es ¿qué pasa con la paternidad y las finanzas tras una separación? Ya que reajustar las cuentas es clave para la tranquilidad familiar.
3: Y junio, mes en que se celebra la figura paterna, representa una oportunidad para reflexionar cómo ha ido transformándose este rol. Durante una separación de pareja se requiere reorganizar las finanzas para seguir cumpliendo con las responsabilidades y mantener el equilibrio personal.
2: Además, hay que tener en cuenta que este es un tema del presente, debido a que los cambios en la estructura familiar son cada vez más frecuentes. De acuerdo con el Instituto Nacional de Estadística y Geografía, en 2024 se registraron 161.932 divorcios en México, lo que equivale aproximadamente a 33 divorcios por cada 100 matrimonios.
3: Sin duda, este contexto refleja que las separaciones forman parte de la realidad actual y que cuando ocurre, no solo implica una transformación emocional. Pasar de un sistema compartido a uno individual exige una administración consciente, ordenada y sobre todo alineada con la situación presente.
2: En otras palabras, se necesita mantener un equilibrio financiero que implica cubrir responsabilidades compartidas como el sustento de hijas e hijos mientras se solventan los gastos propios. Es común enfrentar pagos como renta, servicios individuales, traslados o el equipamiento de un nuevo hogar.
3: Muchas veces esto ocurre con el mismo nivel de ingresos o incluso uno menor, lo que hace indispensable replantear la administración del dinero para que la nueva realidad no genere desgaste o desequilibrios. Para que puedas organizar tus finanzas de la mejor manera en esta nueva etapa, aquí te dejamos cuatro claves fundamentales. Toma nota.
2: Clave número uno, redefinir el punto de partida. Antes de decidir, es fundamental tener claridad sobre la situación actual, ingresos, deudas y gastos. Este diagnóstico permite construir un presupuesto realista.
3: Clave número dos, priorizar con visión integral. Las obligaciones legales, como la pensión alimenticia, son pilares del presupuesto, pero deben analizarse junto con los gastos básicos personales y el ahorro. El objetivo es cumplir con los compromisos sin comprometer tus finanzas.
2: Clave número 3. Ajustar el estilo de vida. Intentar mantener el mismo nivel de gasto que se tenía antes de la separación quizá no sea posible. Adaptarse al ingreso disponible es clave para evitar presiones innecesarias.
3: Clave número 4. Organizar los pagos periódicos. Contar con un calendario de pagos y ubicar fechas clave permite tener mayor control. Esta práctica evita recargos y reduce el estrés financiero.
2: Todas estas claves, junto con tu interés por gestionar tus finanzas tras la separación, te permitirán sanar tu relación con el dinero. Porque en esta etapa, la prevención no solo trata de evitar problemas, sino también de establecer las bases de una estabilidad futura.
3: También puedes seguir estas otras recomendaciones. Formaliza acuerdos para tener claridad y certeza jurídica. Crea un fondo de emergencia para respaldar imprevistos.
2: Evalúa seguros que protejan tu patrimonio y capacidad de generar ingresos. Revisa periódicamente tu situación financiera para realizar ajustes oportunos.
3: Una nueva etapa familiar merece un nuevo plan financiero. En la Revista del Consumidor de junio, te llevamos de la mano para que logres esa tranquilidad que tu familia necesita.
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0: Yo te extrañaré, tenlo por seguro, mariposita.
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7: Siete con ocho. Temerarios.

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11: 7 de la mañana, 13 minutos. 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
3: 7:17. Primavera.

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2: 7:24. Jamás

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1: 7 de la mañana, 30 minutos. 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

0: Ok, 7 de la mañana, 38 minutos, 7 con 38.
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0: Hoy, en este sabadito, 13 de junio del año 2026. Buñe, saludos para el compa Joaquín, para el Huicho Chihuahua. Para Orly, para Javier, para el Pablo, que andan al cine en el jalecito, radican por allá en Detroit, Michigan. Buenos días. Muñe, buenos días. Saludos para mi abuelita que se llama Lenorma Enríquez, de parte de su nieto Iván, acá desde Los Ángeles, California. Ella escucha todos los sabaditos. Muñe, quiero mandar saludos para mi mamá Irma Martínez, para Ivonne y Jordan, que escuchan en San José del Río, para mi hija Brittany, de parte de Eva Murillo, la canción Mujeres Bravas. Escuchamos por acá en Ábrego. Saludos, buenos días. Son las 7:39.

2 minutos, buenos días. Saludos a la cuadrilla de Lupillo que andamos echando cebolla acá por el llano blanco. Saludos para don Lupe Sánchez, al Gabriel, para mi sobrina Fátima, para Alex, para el Pelón, para Lupe, para Chayo, para Sergio, Cintia, Manuel, Kili, Julio, Lupillo, Charlie, Juanillo, que vamos a comer tierrita en el Pardillo 3, y que a don Lupe Sánchez que le aviente el monte peguanes. Saludos también, va para Jackie, para Hilda, para Maite, y que no coman tierrita. Buenos días, buenos días. Saludos a los follados de la cuadrilla de la cuchufleta, para los padrinos, la Maruchan, para el Pelón, que se le resbalan los piojos al calvo. Saludos a todos los del Pardillo Segundo que andamos desyerbando, para las cocas, una buena rola. Buen día, saludos para mi mamá Irma Martínez, para Ivonne, Jordan, escuchamos en San José del Río, y para mi hija Brittany de parte de Eva Murillo, la canción Mujeres Bravas, escuchamos en Ábrego, ya les complacimos. Saludos para mis papás Juan Esparza, Gaby Sustaita, mis hermanas que escuchan en Toribio de parte de Paco Esparza, el de la gorra 27, a los aferros de Juan Reyes del Pardillo 3, a Julio Ramírez de Toribio y al Bigotes de Tusa, gracias, saludos, buenos días, 7 de la mañana, 43 minutos, se llama El Moro de Tepehuanes.

Y me equivoqué, pequeños, musical. Aquí nomás, la mejor. 7:51 a.m. Buenos días, Muñe. Espero que te encuentres bien. Muchas gracias. Igualmente. Muñe, quisiera que me complacieras con la canción de Dorita la Tamalera para saludar las cuadrillas de Toribio, especial para Evelyn Ortiz. Dice, y para ustedes, de parte de un amigo, de antemano, gracias, espero y me complazcas. Saludos, gracias, buenos días, buenos días. Simón, un ratito más, pero sí sale hoy Dorita. Hoy sale Dorita, va. Hoy sale Dorita la Tamalera. Buen día, saludos a la cuadrilla de Pancho Baladés, para Jorgito Castro, para Verónica Castro, para Chuy Castro, la cuadrilla del muerto que andan trabajando en Cieneguitas de parte de Chucky. Una canción bonita de los Tucanes de Tijuana.

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1: Buenos días, compa Muñez. Saludos para el maestro Emilio, su peón el capo, para el maestro Ángel Zamudio. La canción La 4x4 de banda Arcángel R15. Gracias, buen fin de semanita. Igualmente para todos ustedes, que sea un maravilloso sabadito y un bendecido fin de semanita. Que en nuestro entorno, primeramente Diosito, todo marche de manera especial, de manera positiva. Muñez, saludos a los que andamos barbechando acá en Cuauhtémoc, Durango. Saludotes allá hasta Cuauhtémoc, Durango. Muchas gracias. Donde quiera que usted esté sintonizando la mejor FM. Muñez, saludos para el Chueco Jaques, para Jonas Carrillo, la canción El Boca Seca, y que se pongan a chambear. Gracias, buenos días. 7:53 minutos. Esto se llama La 4x4.

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1: Te compa Muñe, buenos días. Híjole, está el corrido ahorita. Acabamos de prender la radio, Muñe. Ni oímos el saludo, pero no, gracias.
2: Bueno, pero ahí está, si eres, pues siempre su corrido te va, la 4x4, es que son muy listillos ustedes, ya me di cuenta, son muy listillos, piden la rola tempranito y ya saben que a las 8 comenzamos bandas y bandidos, ¿verdad? Pero hoy le aventajamos, digo, hoy no llegó el padre, dijimos vamos a empezarle más temprano con diferente musiquita, de repente campechanearle algunos corriditos que no alcanzamos a poner y con otras rolas y con todo el gusto del mundo, sin mérito. Todo muy, muchas gracias a todos los amigos también que nos acompañan por allá en Tayagua, Zacatecas. Muñeco de Trapo, saludos para la cuadrilla de Caviño, que andamos yerbando tomatillos, Chava, Olivia, César, que andamos ahuevonados. Que ayer fue la fiesta de Palmira. Ah, sí, cierto. Ay, ¿qué tal, oigan? ¿Qué tal la pachanga? ¿Todo bien? ¿Todo excelente? Muña, la canción del negociante de los plebes, dice por acá. Es que también hace rato me pidieron La Vida Ruina, pero algo de los plebes vamos a poner un ratito más. Ok, maguey. Ok, perfectísimo. Muñeco de papel de cuatro rollos. Saludos para Julián, Hugo, Panchito, de parte del Ñoñis, desde Finis, una canción, la canción Me Pega Mi Mujer y se la dedicamos a Julián Colunga, gracias, Buñe, buenos días, saludos desde Ocean City, Maryland, hasta Río Grande, una canción de Temerarios, ya andamos con el sudor hasta las rodillas, Buñe, buenos días, buen día. Saludos para mi abuelita Nacha, mi hija Mariana, escuchan en Mesa de Fuentes, de antemano muchas gracias, ¿no? Pues yo les digo que de antemano muchas gracias por mandarnos un mensajito, de verdad, muchas gracias. Muñe, saludos para mis hijos, escuchamos en Zacatecas, de parte de su papá y Caricias, que anda chambeando en la Tortillería. Alright, son las 7 de la mañana, 59 minutos. Se llama del signo Libra, aquí en la mejor FM. Es que la conocí en la plaza ayer por la mañana.

8:02. A mi buen amigo Santos Tobar, ya anda muy activo, mi Santos, ya anda muy activo, muy chambeador desde muy tempranito ahí en la panadería, va. Oiga, quiero mandar un saludo muy especial, sí, un saludo muy especial el día de hoy a mi buen amigo Valente Carrillo de la Torre. Saludos allá hasta Fort Wayne, Indiana, saludotes a él. Por supuesto, porque el día de hoy, día de bandas y bandidos, hoy día de recarguitas. Y la verdad que muchísimas gracias a la cortesía de él, de mi buen amigo Valente Carrillo de la Torre. Gracias a él, el día de hoy vamos a dar las recarguitas, por supuesto. El originario por acá de nuestro hermoso Zacatecas. Nacido en la pila de las oscuras, Valparaíso. Saludotes, mi buen amigo Valente Carrillo de la Torre. Muchas gracias. Y ahorita un ratito más, ¿ok? 8:03. A toda esa raza, a todas esas personitas que nos solicitan esta rola. Se llama Dorita, Dorita la Tamalera. Y pórtese bien, porque si no se le va a aparecer Dorita.

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0: Ahí escuchamos Toribeños, Norteño Banda. Y qué bonito se escuchan Toribeños, Norteño Banda. Imagínense los en vivo, Norteño Banda, Toribeños. Ahí escuchamos eso que se llama Eva María al estilo de ellos, Toribeños, Norteño Banda.
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0: Bueno, ok, está bien. Es sabadito 13 de junio del año 2026. Hoy, ¿quién está de manteles largos el día de hoy? A todos los Toñitos, a todas las Toñas, Antonio, Antonia, porque hoy es día de San Antonio de Paz.

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1: Así es que a usted que está de manteles largos, a usted que festeja algo bonito, algo especial para este maravilloso día, ojalá y todo marche a la perfección.

a usted que festeja algo especial, que la pase bien bonito. Hoy es sabadito, sabadito. La temperatura en estos momentos aquí en Fresnillo, en estos momentos nos indica por acá. Ahí está. Una temperatura, pues ya de calorcito desde muy temprano, ¿va? Qué barbaridad.

0: nos habla de una máxima de 31 grados, una mínima de 15 grados.
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0: El clima en Fresnillo, incluyendo pues la zona aquí alrededor, se espera una temperatura hasta máxima, hasta de 28 grados hoy. Ya por la tarde también se manifiesta, bueno, al parecer, según los pronósticos, por la tarde algo de probabilidades de lluvia también el día de hoy. Cuídese muchísimo, protéjase bien. Si por la tarde tiene que salir algún mandadito, algún negocio, alguna responsabilidad, lleve siempre a la mano su paraguas, alguna chamarrita, algo de protección, para que no se me vaya a enfermar, ¿eh?

8 de la mañana, 15 minutos. Ya se la sabe, entrando de lleno con el programa Bandas y Bandidos de hoy, sabadito. Número de WhatsApp, 493-93-213-40, que es el centro de mensajes de aquí de La Mejor FM, para que ustedes estén en comunicación con nosotros, por supuesto. Un servidor, el Muñe, aquí estaré con ustedes desde hasta eso de las 11 de la mañana. Ahorita un ratito más viene mi buen amigo el Chicharito, Oscar Segura, para darnos a conocer información policíaca recabada esta semana. A las 10 de la mañana llega Esmeralda Tapia también con noticias, con información extraordinaria de mucho interés para todos ustedes, para todos nosotros, a nivel local, estatal y nacional. Cuando acaricias mi piel. A mi buen amigo el socio, allá está Los Ángeles, California. Bonito día.

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Así dice esta rola. Ok. Bueno, pues ahí está. Muchas gracias, mi buen amigo Valente. Allá está, USA. Muchas gracias. Muchas gracias. Muchas gracias. Muchas gracias.

Hasta Juan Aldama nos sintonizan también, muchas gracias. Oigan, los amigos tortilleros, muchas gracias. Amigos albañiles, amigos carpinteros, donde quiera que usted esté sintonizando la mejor FM. Amas de casa, la gente que está desayunando en estos momentos, buen provechito, usted anda en su vehículo, en un autobús, donde quiera que usted esté sintonizando la mejor FM, mis mejores deseos para todos ustedes, que mi Diosito me los proteja siempre, siempre, siempre, donde quiera que ustedes se encuentren este maravilloso día, ustedes y toda su familia, pedirle al Todopoderoso que todo marche a la perfección. A la gente que anda contentilla, a la gente que le gusta el fútbol, que sigue disfrutando de esos partidos internacionales donde se está jugando pues el fútbol de todas las selecciones, bueno, la mayoría, ¿verdad? La mayoría de las selecciones del mundo, porque hay algunas selecciones poquitas, muy contadas, que no alcanzan a entrar porque pues tienen que ganarse un boletito para entrar a estos partidazos, algunos partidos jugándose en México ya. Nuestros mexicanos ahí van batallándole, no convenciendo mucho, pero ganaron. El próximo partido me parece que lo juegan el próximo jueves contra Corea del Sur. No va a estar facilito, no va a estar sencillito, muchachos. Buenos días, saludos a la cuadrilla de Chuyín de Calera para Yuli, Chencho, Chilango, la Maruchilla, la Cintia, Lupita, y que no coman tierrita y que le echen muchas ganas a la deshierbada. Oiga, la gente que anda trabajando en el campo, saludotes, mis respetos para todos ustedes, toda esa gente muy chambeadora que desde muy tempranito, a pesar de las inclemencias, a veces del calorcito, a veces del aire, a veces de la lluvia, pero siempre, siempre, siempre ahí al pie del cañón, va, saludotes. Saludos al bloquero Jesús Martínez para Polito Alcalá, que dicen que hoy es día de comer tierrita, muñeca. Se van a poner como placa de tráiler, ¿cómo? ¿Hasta atrás y bien marranillos o qué? Muñe, saludos a mi familia Esparza Sustaita, a mi esposo Joel, mis hijos Paco, Joelito, los quiero mucho, escuchen en Michigan, Burley, Choribio, la canción Mi Escapulario, Comanda Corona del Rey, gracias y bendiciones para ti, Muñe, también bendiciones para todos ustedes, muchas gracias por mandarnos un mensajito, de verdad, mil gracias, Muñe, saludos a la cuadrilla de Guadalupe Pérez de Santanita, que andamos cortando betabel y rábanos para Monterrey, una canción de banda móvil, gracias, buenos días. Ok, bueno, pues el día de hoy vamos a poner corridazos, por supuesto, lo que nos distingue aquí en Bandas y Bandidos, y vamos a, vamos a ponerles corriditos ahí de varios, vamos a tratar de darle un poquito de giro a nuestros corridos tradicionales que ponemos, ok, vámonos con esta rola, ellos son Banda Móvil, se llama Misa de Cuerpo Presente 823, somos Bandas y Bandidos.

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1: ¡8:26! ¡Ok! El último cartuchita, ya está programado. Muñez, saludos para la Pochola de Hielo Express de Calera. Que ya lo anda buscando su viejo bigotón para que le rasure el bigote, que ya no coma tierrita y que ya salga del closet, dice por acá. Muñez, saludos para Rafita, Pachón, Toquis, Elías. Al galán Felipe, para Lalo, que andamos moliendo aquí en Palmira, el corridazo del dios Huichol, Muñe, gracias, buenos días. Muñe, saludos para los uberos de Virginia, estamos escuchando, ponte una de Raúl Beltrán, difícil, y aquí nomás, la mejor FM, a ver, la anotamos por aquí, y ahorita, déjenme darle una chequeadita por acá, a ver si la tenemos aquí en programación. Ok, saludos para los jóvenes Salvador y Perla Alejandra Delgado Arroyo. Hoy cumplen sus 15 años. Escuchen en Félix U. Gómez, que se la pasen súper, súper bien. Muñe, saludos a la familia Martínez de la Torre en el Zapote Santo Domingo, San Luis. A mi nieta Conchita, la quiero mucho. En Cervantes Vía de Cos, de parte de Héctor Martínez desde Reno. Gracias, buenos días. Muñe, saludos para Amadito Martínez del Pardillo 3, que ya fue a quitarle a Castañeda la pensión para el rato ir a la fiesta. Dice que va a armar una bronca en el baile de parte del More. Niño, niño, niño. Bandas y bandidos, saludos a la cuadra de Efraín Rodríguez de Santiaguillo, Fresnillo, Zacatecas, que andan corriendo ajos en Agrícola Lara con Juan Lara. Con la canción de El Trabajo es la Suerte, de parte del Conta, gracias. Buenos días. Saludos a la cuadrilla del cereal para el Doc. Por favor, saludos, buenos días. Bandas y bandidos, a los taiperos de Oklahoma, el Chenchín, la Chipota, el Josa. Muy especial para mi hija, Gretel González Romo, que el día de hoy está cumpliendo 5 añitos en la comunidad de Morelos. Gracias, buenos días. Son las 8 de la mañana, 28 minutos. Se llama El Último Cartucho. ¡Ay, qué bandas y bandidos! ¿A poco hay otra, oiga?

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Muñe, tienes... Ok, ahí va, ahí va, ahí va. Ahí va la Martina, ahí va la Martina con Antonio Aguilar. Me dicen que hace mucho que no programamos esa rolita, ok. Saludos al compa Edwin, el Mosco, el compa Zuko, que vienen con toda la actitud de la chamba. Escuchamos de Tulsa, Oklahoma, el coreazo el 24 de junio, para empezar a comer tierrita, Muñe. Más tarde, saludotes, buenos días. Quiero felicitar a mi hijo Carlos Rodríguez hoy por ser su cumpleaños. Que se la pase muy feliz hoy y siempre, de parte de su mamá. Escuchen Fort Worth, Texas. Muñe, saludos a la cuadrilla del cereal, que andan deshebrando cebolla, que andan con toda la actitud. Que a la noche se van al baile de los ayudantes, allá la canción de Lucio Peña. Gracias, buenos días. Saludos para la cuadrilla de Pancho Valadez, que andan chambeando en Cieneguitas. Voy para la cuadrilla del muerto y andan al 107.9. Es como debe ser, va. De parte de Cristian Castro, saludos a los de Gas Villa de Reyes, que son la mera verdura del caldo, especial para los de la 95, que andan con toda la actitud del mundo, porque la mujer ya les soltó la correa y los dejaron comer tierrita, Muñe, y el bandido de amor. Y aquí nomás la mejor FM, buenos días. Saludos para Brandon Martínez de Toribio, que llegó con ganas de chambear, que hasta el tiempo descontroló. Gracias, buenos días, Muñe. Saludos para Pelucho, el Botas de Talache, y su yerno René, y para mi tío el Poli, y para la cuadrilla de Alfredo con la canción Escapulario. Muñe, saludos a mi hija Jimena, que mañana estará cumpliendo sus 16 años, que la queremos mucho, toda su familia. La canción de Antonio Aguilar, excelente fin de semanita, Dios te bendiga a ti y a toda tu familia. Gracias, bendiciones igualmente para todos ustedes, por supuesto. Viene la Martina, con Antonio Aguilar, a la cuadrilla de Poncho, Casas del Pardillo 3, para Juanín, Guinacho, que al rato vamos a ir a la fiesta en busca del amor, a ver qué les sale. Ya andan comiendo tierrita para no andar a las carreras al rato, de parte de Chabelo, buenos días. Saludos para la banda de la Tarimera, Carlitos, el Tubo, Chabota, el Chilango, Meño Rojas, el 7, y para el Perrón, o sea, el Avión de Calera, el corridazo de Lino Rodarte. Saludos a la motocicleta de Conansi, para Juana María Ábalos. Ok, 8:34, Antonio Aguilar. Esto se llama La Martina. 15 años tenía Martina, cuando su amor me entregó. Hija de la mamá. 8:34.

ni por la silla volvió. ¿Qué carajo dijo el primo? 8:37 minutos, mis amigos de Rosticería El Campesino. 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Muñe, saludos para Alex Bonillo, el Charlie, Lupillo Sánchez, mi carnal el Gabriel, el señor Don Lupe, el mentado José Manuel, que está mandando el mensaje que nos vamos a poner como placa de tráiler hasta atrás, y también una cuadrilla para los, y un saludo a la cuadrilla de los huicholes. Oigan, muchísima cebollita, va, mucha cebolla, andan muy chambeados ahí en la cebollita. Primeramente, mi Diosito, que tenga buen precio. Saludos a los que radicamos en Grand Rapids, Michigan, a la cuadrilla de la Cuata, y en Hidalgo, una canción bonita. Buen día, Muñez, saludos para Chuy García de parte de Doña Chivis, la reina de los atoles, que al rato los espera que le ayuden a hacer el atole de guayaba que tanto le gusta. Una buena rola. Bandas y bandidos, saludos a mi papá hasta el cielo, tiene 5 años que se nos adelantó, él se llamaba Casimiro Torres, alias La Viborota, desde Calera, Zacatecas, de parte de su familia, especial de Erika Torres, con el corrido del sapo, gracias, buenos días. Saludos a la familia Beltrán Vera del Pardillo 3, a toda la gente que hoy estamos festejando a San Antonio de Padua. Porfis, la canción y corridazo de Manuel Juárez, gracias, excelente sabadito y que lo disfrutes al máximo. Igualmente, igualmente, maravilloso sabadito. 8 de la mañana, 40 minutos. Esto se llama La Vida Ruina. Ellos son los plebes de Ariel Camacho, haciendo ahí dueto con marca registrada. Se llama La Vida Ruina, 8:40.

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1: La vida ruina, así se llama esa rola. 844. Buenos días, Buñel, corridazo de laberinto, Zenón Torres, para Eric, José, Tony, Joel, Ale y compañía. La gente de Denver, allá hasta Denver, Colorado, que me acompañan también. Muchas gracias, buenos días. Mi buen amigo Tico Burritos, por allá anda mi Tico Burritos, ya muy chambeador, me parece que ahorita anda por ahí en el tianguis de la colonia Emiliano Zapata. Dice, un ratito más me voy a buscar partiditos de fútbol para esa riquísima venta de burritos. Tico Burritos. También, como es costumbre, desde muy temprano, muy chambeador, mi buen amigo El Góndola. También para su pequeñín, el pequeño Kevin. Para su esposa Maricruz. Para su hija Valentina. De parte de mi buen amigo El Góndola. Y mañana, mi Góndola, mañana la cascarita. Mañana la cascarita tempranito, mañana tempranito. Muñe, buenos días a la raza de las Catarinas, a la Codia de Lupillo, que andamos muchando cebollas, para Juanillo, Checho, Mello, Charlie, Alex, Yuya, Gabino, que ya quieren empezar a comer tierrita muy temprano, niños, porque ya andan sudando de todos lados. La fuga del rojo para que le tomen más a gustote. Niños. Yo los entiendo, que andan muy sudadillos. Yo los entiendo que ya traen ganas de comer tierrita, pero híjole. Es que si comen tierrita desde tempranito, pues muy temprano van a andar como placa de tráiler, Oye, saludos a mis papás, escuchan en el espejo, para el Coques, el Palomo, Saúl, Amaro, Anita, su cuadrilla de parte de Mr. Jimmy del Río, aquí de la ciudad espacial. Puro bandas y canciones. Muñe, saludos para Víctor Guerrero de parte de Don... ¿qué? Don... ah, no entiendo. Muñe, desde el Merito Morones, Río Grande, a todos los chiveros, borregueros de Morones, Salinas, Colonia Progreso y el Capibara y el grupo Elite, el corrido de Ramiro Sierra, de Banda El Palomito, de parte de Simón Herrera Aldama. Es que ese corrido con ellos no lo tengo, fíjense. Voy a platicar con mi buen amigo Rigo. 8:46. Mientras tanto, vámonos con esta rola. Esta rola que también hemos estado pendientes. Esta rola que vaya, casi nunca la hemos programado. Hoy estamos dándole un poquito de rotación a más corridazos, ¿sale? Se llama el corridazo de Zenón Torres Vélez con Laberinto. ¡Ay, ja! 8:46, bandas y bandidos. ¿A poco hay otra, hija? Buenos días.

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1: ¡Ay, ja! Escuchamos ese corridazo con Laberinto. 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Muñez, saludos para mi amorcito Miguel Ángel y Guerrero Gaitán. Extraño mucho y que el domingo lo espero donde mismo, de parte de su amorcito aquí de Calera. Así dice por acá. Ojalá y no sean tipos de mensajes a veces para lastimar a alguien, ¿verdad? O hacer algún daño. Porque a veces cuando no ponen el nombre completo, es que dice, para mi amorcito Miguel Ángel. Entonces, si es tu amorcito, son novios, no sé, pues que digan de parte de quién, ¿verdad? Para evitar detalles, sí. Muñez, saludos para Anaí. Escuchan el Espejo Pánuco. Buenos días. Saludos a las cuadrillas de los Ruelas que andamos resembrando, en especial para Vero, Sonia, Alondra, Jaylen y la güera que apenas empezaron y ya se cansaron. La canción de El Rengo del Gallo Giro, ¿va? Saludotes, buenos días. El corridazo de Irma González, solamente para escucharlo. Bueno, saludos para mis nueras y mis hijas y mis hijos. Y a mi esposo, cuídese mucho. Estoy en todas, así dice por acá. El corridazo de Irma González. Ok. Saludos a mi abuelita Leonor Manríquez, de parte de Cinete Iván, acá desde Los Ángeles, California. Y escucha los sabaditos, saludos, buenos días. 8:51. Amadeo Rodríguez Sánchez. Hasta el cielo. Señora María, aquí en Fresnillo. Su mami, que lo recuerda siempre. Siempre está en su mente, en sus pensamientos, en su corazón, jamás lo olvida. Amadeo Rodríguez Sánchez, allá, hasta el cielo con el Todopoderoso. También de parte de su tía la China, de parte de sus hijos, de parte de toda su familia, que no lo olvidan y jamás, jamás, jamás lo van a olvidar. Son las 8:52, el corridazo del gallito, recordando a Amadeo Rodríguez Sánchez.

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1: ¡Ay, no! ¡Ay, sagrado rostro, sagrado corazón de Jesús! Oiga, son las 8 de la mañana, 56 minutos. Yo dije, ¿qué os pasa? ¿Qué os pasa? ¿Por qué no llega Panchito con las ofertas de Ferreterías y Maderas Vadillo? Y ahorita acaba de llegar Panchito. Malito, malito, malito, mi niño. Ayer comieron tierrita de más, va. Es que... Es por lo que les digo. Sí, hay que comer tierrita, pero... Ey, tranques. Hay que tener una cierta medida, va a decir, hey, hasta aquí, ya estuvo. Ese Panchito de León venía malito ahorita que vino, malito, malito, malito. 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Dijo el Chivo, qué oso. Ay, no. Dijo Antonio Aguilar, qué espantosa es una cruda, va. Ay, no. No, no, no, no, niños, niños, no recomendable, ¿eh? 8.57, oiga, Ferreterías y Maderas Vadillo, super oferta en Ferreterías Vadillo, a solo 698 pesos, la cubeta de impermeabilizante 19 litros, durabilidad de 5 años, fibratado, para su mejor sellado en sus techos, disponible en todas nuestras sucursales de Ferreterías Vadillo, incluyendo Calera, Guadalupe, Zacatecas. 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Bueno, 8.58, muñeco. Panza caguamera, ay Dios. Saludos a doña Chivis, la reina de los atoles. Que ya se levante porque nos vamos a Plateritos. De parte de su hija consentida, Andrea. La canción de Panchito el F1. Muñe, saludos a los golones que ya están formados en la reliquia. Vamos, qué rico. Muñe, saludos a mis hijas Lani y la Pau. Que la Pau anda mojada porque no quiere ir conmigo a dar una vuelta al trabajo. De parte de su papá el Cartus, que las quiere muchísimo. La canción del Águila Blanca. Bandas y bandidos, saludos para mi mamá Manuela Leiva. Ya escuchan las Catarinas. Y esa Chayito. No, no, no, no, no. Esa Chayito ya no entiende, va. Sigue comiendo tierrita. Saludos nuevamente desde Luisiana. Atentamente, Lupillo Guillén. Buenos días. Muñe, la canción del pariente de Banda Corona del Rey que andamos cargando aquí en la noria del Agostadero. Saludos de parte del Tolo. Saludotes, buenos días. Muñeco de piloncillo. Vámonos, ¿por dulce o por empalagoso? Dígame. Los panaderos más rápidos del oeste, acá de la Lázaro Cárdenas, Zacatecas capital, y con eso el Dios Huichol. Y dígale al Charlie y al Gulli o Gulli que no coman tierrita hasta que acaben. No coman tierrita hasta que acaben de repartir, niños, niños, niños. Oiga, el piloncillo para hacer esos tradicionales marranitos de piloncillo, sí. Buenos días, bandas y bandidos. Saludo muy especial para el patrón Alfredo Muro Castañeda de Calera, de parte de sus ingenieros, aquí escuchando en Albuquerque, Nuevo Día. Allá está Albuquerque, Nuevo México, me parece. Va, buenos días. Bandas y bandidos, saludos para mis compañeras de trabajo aquí en Acordar las Ilusiones. Mi amiga Paz, mi amiga Mari, bueno, para todas en general, Janet, Valeria, Irma, Yuli, Belén, Carmen, bueno, para todas, una buena rola, el corridazo de Laurita Garza. Esto se llama el corridazo de Irma González, un corridazo solicitado por ustedes. Somos bandas y bandidos, la mejor FM.

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0: Ok, bueno, pues son las 9:04 a.m. Aquí es el momento de grabar este pequeño videito. También ahí en nuestra página de Bandas y Bandidos B15 Fresnillo, ahí en nuestra página de Facebook, por supuesto. Ahí es el momento de decirles, en este video es donde puedes dejar tu mensajito solicitando tu recarguita. Y la verdad es que el día de hoy, gracias a la cortesía, gracias al patrocinio de nuestro buen amigo Valente Carrillo de la Torre, allá hasta USA, allá hasta Fort Wayne, Indiana, el que nos acompaña también a través de la mejor FM, esta hermosa mañanita, gracias a la cortesía de él, el día de hoy las recarguitas, por supuesto, aquí en Bandas y Bandidos, el originario de por acá, de estos rumbos de Valparaíso. Muchísimas gracias a él, ahí en la página Bandas y Bandidos B15 Fresnillo, a través de la mejor FM también. Ya sabe, entre más mensajitos deje ahí solicitando su recarga, tiene más oportunidad de que se pueda ganar su recarguita el día de hoy. Así es que la mejor de la suerte. 9:05 a.m. Vamos a una pequeñita pausa aquí en Bandas y Bandidos y regresamos.
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0: Ok, son las 9 de la mañana, 14 minutos. Continuamos con más aquí en Bandas y Bandidos. Ahorita en lo que llega el Chicharito. Ah, ese Chicharito. Una canción chida, saludos para mi papá que está en el MIS de Zacatecas cuidando a mi mamá. Porque hoy la van a operar y para el sombrita porfis, que se levante ese ánimo, ánimo. Saludos a todos los flojotes que trabajan en Aceros Atocha, que son caquinos. Especialmente los albañiles y la tusa, buenos días. Bandas y Bandidos, saludos para Construcciones Vázquez, el Tomás, el Pollo y el Patrón Gabriel Vázquez, que hoy van a pichar las guamas, buenos días. El Reto de la Muerte, del Recodo, mis cinco peloncitos, mi esposa Vanessa, Sixto, el Águila Blanca, para toda la cuadrilla del Pico, que andamos muchando cebollas acá por las Catarinas, Anita Macías, Mr. Jimmy del Río, Diego Velázquez, la Estrella de Toribio. A mi tío Roberto, que ya no coma tierrita, de parte de Coques, gracias. Y aquí nomás la mejor FM. ¿A poco hay otra, va? 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Saludos para Irma, que está dormida, escuchan la corredora Las Ilusiones. ¿Cómo que está dormida, va? Buen día, saludos para Hugo Valtierra, escuchan San Luis de Ábrego, mejor conocido como el Cerro del Chivo, de parte de hermanas, hermanos, sobrinos, con un buen corridazo, gracias. Bandas y Bandidos Muñez, saludos a los tucanes, esos que trabajan por las puras gorditas, que les picha el patrón. ¿El patrón Voto Félix o qué? Y que la panterita es el más gorrón, dice por acá. Saludos para Don Jaibo Graciano, que ayer estuvo de fiesta del Sagrado Corazón y hoy le toca a Jorge Centeno en el Pardillo. Van a comer tierrita de parte del Pícoro y el Jaibo Junior desde Pensilvania, una canción de banda Corona del Rey. Saludos para Ricardo, escuchen el Pardillo 3, que hoy andan haciendo un caso de carnitas. Muñe, buenos días, excelente sabadito. Saludos a la pistola, el Poli, Pedrito, la bola desde Houston, Texas. La canción... ¿qué? Aquí en Houston no deja de sonar Bandas y Bandidos a todo volumen. Muchas gracias a toda la gente, a todas esas personitas que saben que tenemos una cita el sabadito, ¿verdad? Bandas y Bandidos, ¿eh? Muchas gracias, muchísimas gracias. Yo simplemente decirles, muy agradecido. Muñe, saludos a la gente de Cuco Alanís, que andamos desyerbando. Muñe, buenos días. Saludos a todos los Antonios y las Antonias de la familia Conde Martínez de México Nuevo. Gracias, buenos días. Muñe, saludos a mis papás, Joel Esparza, Gaby Sustaita, mis hermanas, abuelitos, Rosalba y Enrique, y en Toribio, de parte de Paco Esparza. Escucho acá en el estado de Michigan. Saludotes, buenos días. Saludos a mis papás, Josefina y Luis Alcalá. Escuchan en Santa Rosa, para mi esposa Manuela, mi hijo Gael. Escuchan en Toribio, de parte de Alejandro, que los quiere y los extraña mucho, desde Michigan. Saludos, buenos días. Saludos para Valeria, Eitzel, Janet, Irma y María, que trabajan en la corredora Las Ilusiones. Buenos días, mis super muñecotes. Saludos para el Nicho, hasta Mogotes, que anda rompiendo, de parte del Piolo, y hasta mero Providencia Nieves. Y aquí estamos haciendo almorzar para acabar las labores. Primero Diosito, una canción de Don Pepe Tobar y sus chacales. Ni el presidente de Nieves va a almorzar tan a gustote como nosotros. Ah, ya no más, ya no más. Provechito, provechito. Carnitas, piquito de gallo. No, no, no, no, no. Qué chulada, qué chulada. 919. Se llama Rifaré Mi Suerte, es banda Corona del Rey, aquí en Bandas y Bandidos.

0: 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Son las 9 de la mañana con 21 minutos. 9 de la mañana con 21 minutos. 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
0: 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Muñe, saludos para Carpito Adame, que hoy tiene reliquia en el rancho Los Peña. Invita a la población para que vayan de parte de su compadre Ramón Ontiveros. Buenos días, Muñe. Saludos para Pelucho, alias el Botas de Talache, que dice que no mira al hombre que se esconde de los gays, niño. Saludos para los carreteros de Rancho Grande, para el Chaleco, el Tachón, el Riquis, Migue, Arturo y Eva, y para el carpintero Juan Segovia de parte del barco, el correo del Chuma. Gracias, buenos días. Bandas y bandidos, Muñe, saludos a todos los de Gas Mineros, que es día de discadita y comer tierrita, Muñe, buen fin de semanita, gracias, buenos días. Oiga, muchas gracias, un chorro de mensajito, muchas gracias. Muñe, saludos para Feria Aurelia, ya anda muy triste porque se fue a danzar y no fue a la chamba. Una canción bonita, Muñe, gracias. Buenos días, bandas y bandidos. Saludos para mi papá, el señor Antonio Moreira Solís, que el día de hoy estaría cumpliendo años, pero ya se nos adelantó, Muñe. Él siempre escuchaba. También saludo para Antonio Moreira Coronel y Antonio Cárdenas Moreira, por ser día de su santo. Muchas gracias, lindo día. Y aquí nomás, la mejor FM. Muñe, saludos a los más duros de Wisconsin, el Jonah Hinojosa, el Mikey de Oaxaca, de parte del Chicles del Bajío. Saludos para el Cochino de San José de Lourdes, radica en Milwaukee, Wisconsin, Muñe. La canción del gallero, gracias, buenos días. Saludos para el Nopalitos, para el Kevin, el Oscar, el Adolfo, de parte de Martín en la Quesadilla. A mi compa Lalo y toda la cuadrilla de Juan Montañez, que andan en Providencia. Una canción de banda Corona del Rey. Niños, no coman tierrita. Saludos al Camaro, que anda al puro llavazo. Escucha ahí en el Torres. Saludos, buenos días. Muy rico desayuno, Muñe. Saludotes, buenos días. Mallito, ¿cómo anda? ¿Cómo anda el viejón? ¿Todo bien? Saludos, mi buen amigo, el Mallito. Y dice, muy rico el desayunito. Saludos, mi buen Mallito.
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0: El rengo del gallo giro, así se llama esta rola.

0: bandas. Muy bien, son las 9 de la mañana, 27 minutos, 9:27 minutos de este sabadito, sabadito 13 de junio. Y ya está por acá con un resumen policíaco de esta semana mi buen amigo El Chicharito, mi buen amigo Oscar Segura. Mi buen Chicharito, buenos días.
1: ¿Qué tal, Fede? Muy buenos días a ti y a todo el público Radio Escucha que nos acompaña a través de la 107.9, aquí nomás la mejor. Por supuesto, con mucha información, Fede, que se ha estado generando en las últimas horas. Vaya que han ocurrido muchas cosas en gran parte del estado, principalmente en Fresnillo. Y pues obviamente, ¿no? Llevándoles este resumen a todos nuestros radioescuchas. Ahí disculpen las molestias de las horas.
0: No, pero es parte de... ¿Qué tal la información policíaca, mi Chicharito, esta semana?
1: Fíjate que hay mucha información. Ayer lo que pasó en San José de Lourdes, han ocurrido muchas cosas. Fíjate que van muchos suicidios.
0: ¡Qué barbaridad!
1: Muchos suicidios en Fresnillo, en Guadalupe. El tema del suicidio cada vez es más y más. Y uno pensaría que en jóvenes, pero no. También en adultos ya, en adultos mayores. Entonces, ¿qué estará pasando, Chato? ¿Quién sabe? Pero el tema de la depresión, la ansiedad...
0: Claro,
1: son cada vez más fuertes. No sé si te has fijado eso.
0: Sí.
1: ¿O le damos o qué?
0: Sí, pero fíjate que nada más pues recomendarle a la gente, ¿no? A la gente que padezca un poquito de... Pues así de depresión, algo de ansiedad, hay que siempre busquen algo que los ayude, que los relaje. Mire, la verdad, les voy a dar un pequeñito consejo, pequeñito. La verdad que el hecho de hacer ejercicio ayuda de verdad muchísimo. Cuando te vas tú a correr un rato, a trotar un rato, a practicar algún deporte, a veces el hecho de correr, empiezas a oxigenar más, como que te libera de muchas cosas, de muchas cargas, te libera un poquito del estrés y eso ayuda bastante, ¿eh? Digo, si no sienten la confianza de platicárselo a alguien más, traten de ustedes de cuidarse, porque al final de cuentas en el mundo, bueno, pues somos individuos, ¿no? Cada quien somos individuales, entonces a veces si tú no ves por ti mismo, híjole, muy difícil alguien más lo va a ver por ti. Adelante, Chicharito, con la información policiaca, porque son ya las 9 de la mañana, 30 minutos. Viene de ahí, pelado.
1: Claro que sí, Fede. Un último consejo. Mira, yo creo que todos hemos pasado un momento de depresión.
0: Ah, obvio.
1: Todos, así obvio. Como nos ven, que salimos en los obvio, medios. Todos, obvio, todos. Obvio, y se los digo obvio. Por experiencia propia. Yo creo que lo mayor que a mí me ayudó, Chato, en un caso, se los digo, porque todos tenemos problemas. Lo que más me ayudó a mí fue hacer cosas. Estar la mente activa.
0: Exacto.
1: Activo. Exacto. Porque cuando uno se deja caer que le gana más ya la cama, ya eso ya es un problema, ¿eh? Ya es un problema. Entonces.
0: Hay que salir, convivir con más gente. Y a veces, si tienes una chambita, no dejes la chamba, porque sí. Eso se llama terapia ocupacional y te ayuda muchísimo. Fíjate que a mí también, digo, el año pasado, no sé, como 4 o 5 personas me dicen: oye, Muñe, te escuchamos en el radio y tú jamás estás triste, jamás estás. No, pues a veces cada quien. Solo el que carga el morral le sabe su contenido, pero sí, tratamos de echarle ganas y no dejarnos caer, porque te digo, si te descuidas, agua, la huesuda anda rondando ahí las 24 horas del día, entonces no le des oportunidad de que se aparezca.
1: Hemos visto casos de compañeros periodistas que se quitaron la vida, ¿te acuerdas?
0: No.
1: Entonces, es un tema, la salud mental, mira, yo siempre he dicho, conectarse contigo mismo, porque si te empiezas a amar a ti mismo... Mira, Chato, yo a veces me dejaba caer gacho, ¿tú te acuerdas?
0: Sí.
1: Pero nunca he dejado de trabajar.
0: Eso, es que eso ayuda mucho.
1: Nunca. Así ande que me... No, y fíjate que, por ejemplo, aunque andes triste, ese es un consejo rápido que le doy, porque sé que hay gente que me está escuchando y que está pasando por lo mismo. A veces les da vergüenza externarlo.
0: Exacto.
1: Como hombres somos bien machistas. Sí. No, es que ¿por qué van así? Soy débil. No, más débil es el que no lo cuenta, Chato.
0: Sí.
1: Entonces... Por más malo que andes, siempre trata de verte bien, de bañarte, aunque no traigas ganas, bañate, arréglate.
0: Claro.
1: Que dices, no, pues es que no voy a quedar con bien nada. No, vas a quedar bien contigo mismo.
0: Claro.
1: Yo siempre he dicho eso, Chato, y como te ven, lamentablemente en esta sociedad te trata.
0: Sí, tu conexión siempre, así tú es. Con el universo y la conexión tú precisamente pues con el poder divino, con primeramente el poderoso, Dios, ¿verdad? Con Diosito, él es el, él es el, ahora sí que él es el mero machín.
1: Así es, mi Choto, pues vamos a
0: andar. Viene Chicharito, dándole. Viene de ahí.
1: Mire, una mujer lamentablemente perdió la vida ayer en San José de Lourdes. Era de La Manga, de la comunidad La Manga, ya ves que conecta ese tramo estatal de La Manga hacia la entrada a San José Lourdes, cerca de la báscula pública. Viajaba esta mujer en su motocicleta. ¿Qué crees que pasó? Una camioneta tipo van, literal, la embistió brutalmente, de tal manera que la arrastró varios metros. Se llamaba Zaira la señora, tenía 27 años. Lamentablemente perdió la vida. Dicen los habitantes que tardó un poco en llegar la ambulancia, Fede. Pero fíjate que a veces los reportes no le llegan al 911. Ese es un tema bien complicado. No son los cuerpos de emergencia. Aquí lo que pasa es que se triangula mucho entre el 911 y a veces, ¿sabes qué hace la gente? Nos reporta mejor primero a nosotros que a las propias autoridades. Yo los invito a que confíen más en los cuerpos de emergencia. Dicen que tardó, digo, no justifico, pero sí, ahorita quien está recayendo toda la responsabilidad casi, Chato, es de Protección Civil. Cruz Roja está cerrada. Remesa sí, a veces sí, sale. Sí, sí, sí. Pero démosle chance. Lamentablemente la mujer perdió la vida. Y obviamente ahí llegaron las autoridades. Lamentablemente nada pudieron hacer por ella. Le digo, es Zaira de 27 de la comunidad La Manga. ¿Y el responsable qué crees? Se dio a la fuga. Eso es lo que más consterna a la gente. ¿Le sigo, Chato?
0: Sí, aviéntate otra, Chicharito.
1: Ok, mira, rápido, te quiero platicar que detuvieron a tres hombres. Uno era buscado por tentativa de feminicidio. Elementos de la Policía Estatal Preventiva realizaron el aseguramiento de un hombre de 27 que contaba con una orden de aprehensión vigente por el delito de tentativa de feminicidio. Esto fue cuando realizaban recorridos en la colonia Fernando Pamanes Escobedo, cuando observaron a un hombre que mostró algo sospechoso. Le marcaron el alto y al realizarle una inspección pues no le encontraron nada ilícito. Sin embargo, al consultar sus datos en Plataforma México, arrojó que contaba con una orden de aprehensión por el delito de tentativa de feminicidio. Fue asegurado y puesto a disposición de las autoridades, concretamente de la Fiscalía General de Justicia del Estado.
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0: Muy bien. Oiga, pues son ya las 9 de la mañana con 35 minutos. Saludos para Eloy y el Duende que andan de boca seca. Buenos días. Saludos para mi amiga Norma Cortés. Escuchen el Tepetatillo, la canción de Doña Juana. Saludotes de parte de una amiga. Buen día, bandas y bandidos. Saludos para mi esposo Juan Macías Robledo, mi suegra Gregoria Robledo Correa, para mis hijas Jennifer Rivera Gutiérrez, Lupita Rivera Gutiérrez, que las amo mucho, de parte de María Guadalupe de Enrique Estrada. La canción La Troca del Boño Negro. Muñe, buenos días, saludos para Tere. Dice que vende duritos, muy ricos. Saludos, buenos días. Quiero mandar saludos para Daniel Fraire de Ojitos, la Yuca de Ojitos, y Alfredo Álvarez de Jalpa, de parte de Brittany Aldaba de Corrales. La canción Nos Estorbó la Ropa. Muñe, buenos días. Saludos a mi padrino y mi tío Chabelo Ibáñez, que anda aventando kilómetros de enjarre ahí con mi fundita Refugio Ibáñez. Hoy es sábado de andar como trenzas de India hasta atrás. Hoy sábado nomás los burritos toman. Niños. El corridazo de los Pérez para ir por el primer 24, gracias, buenos días. Saludos para todos los que trabajamos en transporte logística aquí en Calera, que andamos al 1000, porque al 100 cualquiera, de parte de La Bola, una canción perrona, buenos días. Dice aquí escuchando, ya con mis saluditos para mis señores padres, don Manuel Martínez Collazo, doña Cecilia Raudales Ríos, escuchen Toribio. Para todos mis sobrinos, sobrinas, tíos, primos, bueno, toda mi familia, para mis hermanas Alma, Jessy, Mística y Olga, y para mi esposo Francisco Salazar, para mis hijos Manuel, Andrea, Francisco y Yasmín, de parte de Maggie Martínez Raudales, de por acá de Morelos, gracias, buenos días. Bandas y bandidos, saludos para Brian, Yayo, Arlindo y Chequelo, que no quiere bajarse del barco y nomás está pensando con quién estará la maruca. De parte del chocolate desde el Calabazal Sombrerete, la canción La Tamalera de Luis R. Conríquez. Saludo muy especial para Rigo, Alfredo, mi hermano José Luis, que radican en Atlanta, de parte de su hermana Eva Murillo, la canción Martínez y Talamantes, para Rigo y Alfredo y para José Luis, que radican en Atlanta, con esa rola, saludotes, buenos días.

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1: Bien, vámonos con más información. Quiero comentarle, pues, de los suicidios. De hecho, una adulta mayor se quitó la vida en Rancho Grande. Fue la mañana de este viernes. Esta mujer, 68 años, fue localizada sin vida en la comunidad de San Pablo de Rancho Grande. Aparentemente se quitó la vida, fue a las 11 de la mañana. Los familiares de la adulta mayor la encontraron, por lo que rápido pidieron apoyo a los sistemas de emergencia. Llegaron e inmediatamente pretendieron brindar los primeros auxilios, sin embargo, confirmaron que ya carecía de signos vitales. Esto, repito, fue allá en Rancho Grande, San Pablo de Rancho Grande. Otro suicidio más, Fede. Fíjate nada más, ¿eh? Mucho suicidio. Otro suicidio a un hombre de 37 años también se quitó la vida. Esto fue allá en Guadalupe. Fue a las 8 de la noche de este jueves en la colonia Arte Mexicano. Los familiares también fueron quienes lo encontraron. Pese a que también los paramédicos llegaron, nada pudieron hacer por la persona. Otro suicidio más. Fíjate, van dos, tres. Un joven se quitó la vida en el Pardillo Tercero. Quiero comentarte que reportaban al principio que fue un ataque armado. Sin embargo, fue pues un disparo que él mismo accionó el arma. Se trata de un joven de nombre Fabián. A las 3 de la tarde este jueves ocurrió, les digo, al principio se hablaba de un ataque armado. Después se dio a conocer que a un lado del cuerpo estaba tirada una pistola a su lado. Esto es lo que nos dan a conocer por parte de la propia fiscalía. Otro suicidio más. Una mujer se quita la vida en San Gertrudis. Esto fue en Tlaltenango. Una mujer de 27 años fue encontrada sin vida dentro de su casa. Quiero comentarles que fue en la localidad de Santa Gertrudis, poco antes de que concluyera el sábado. La mujer, pues, la encontraron en una de las habitaciones. Llegaron paramédicos, confirmaron que simplemente carecía de signos vitales esta joven mujer de 27. Estamos hablando de cuatro suicidios en lo

0: que va la semana, dos de ellos en Fresnillo. Qué preocupante. Localizan y destruyen explosivos en Zacatequillas, entre los límites de Zacatecas y Aguascalientes. Zacatequillas con linda con Cuauhtémoc, que pertenece a Zacatecas. Ahí se reportó la presencia de hombres armados, se montó un operativo. Y quiero comentarles que a la altura de las vías de tren que dividen prácticamente Zacatequillas con Cuauhtémoc, se detectó, perdón, varios bultos cubiertos con aserrín, los cuales presentaban características inusuales. Al acercarse, vieron cables, antenas que hacían presumir la existencia de artefactos explosivos. Lo confirmaron personal del ejército mexicano, que son los especializados en el manejo de esto. Los desactivaron en coordinación de la FRIS. ¿Sabes cuántos fueron? 233 kilos de material explosivo. Esto, pues, parece ser que era un 4, ¿no? Tú sabes que los dejan abandonados, hacen el reporte de gente armada, es pues prácticamente un gancho, eso ha pasado, que los detonan cuando van las patrullas. Ya lo hemos visto allá por Luis Moya, lo hemos visto acá por Pinos. Entonces, afortunadamente, no pasó a mayores.
1: Trabajar a Los Ángeles va cada rato.
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3: Muy bien, son las 9 de la mañana con 44 minutos. 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
3: 9:45. Buenos días, saludos para Marisela Guerrero, buenos días. Muñe de Paga, haz el favor de mandar saludos para Chuy García, que ya se ponga a chambear, que ya baje a Mina, que nomás se la pasa mandando mensajes. De parte de Chalo, que al rato lo espera para comer tierrita, buenos días. Bandas y Bandidos, saludos para la Chofis del Llano Blanco, de parte del Flaco, Muñeco de Sonora, saludos para los que trabajamos en Hielo Express en Calera. Dile a Periquillo de Gas San Marcos que ya no use las tijeras con su compañero el Flaquillo, buenos días. Saludos para mi mamá y don José, que escuchan en Altamira, de parte de Valente Carrillo de la Torre, una canción de Héctor Montemayor, El Hijo Ausente. Gracias, amigo, feliz sabadito. A mi buen amigo Valente Carrillo de la Torre, allá hasta USA, allá hasta Fort Wayne, Indiana. 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Amigo, muchísimas, muchísimas gracias. Muñez, saludos a la raza de Valparaíso desde Chicago. Una buena rolita para el compa Charo, buenos días. Saludos para la cuadra de Lupillo Sánchez, especial a Charlie Mendoza, a mis dos carnales, a Gabriel y a José. Y ahí dile a Charlie y a José y a Gabino que ya no coman tierrita, Muñe. Ya tienen como 20 días que no se bañan. ¡Qué barbaridad! Para pedir una cooperacha para el jabón, mano. Bueno, bueno, hombre. Y andan ahí en las cebollitas. De parte de Zacatecas y Agricultura. Una canción de los dos carnales. Saludos para Albino Torres, que ya nadie lo aguanta por chismoso. Saludos para Paz, que no quiere hacer nada. Nomás está con las tijeras de flojota. ¡Qué barbaridad! Dijo el Chivo. ¡Qué oso! Muñe, felicitar a mi hija Ceci Esparza, mi hermana Brenda, sus taitas, esta semana cumple años, que la quiero mucho. Escuchen Burly Toribio, la canción del centenario, gracias. Saludos a la cuadrilla de Rancho Grande, 60 y más, de parte del paisa Pancho Escalera, que hoy sí lo mandaron a chambear, pero sin lunch. El corridazo por dos pistolas de plata de los Domínguez de Pleni, que radicamos por acá en Houston, Texas. 9:47, se llama El Corridazo de Manuel Juárez. Somos Bandas y Bandidos. ¿A poco hay otra, va?

0: Bien, vámonos con más información. Oye, la tragedia que ocurrió allá en Pinos. Dos niños perdieron la vida ahogados. Mira, ya juzgar de más a los padres, yo creo que ya suficiente tienen con la pérdida de sus dos niños de 3 y 4 años. Murieron ahogados en un estanque ubicado en la localidad Jaulas de Abajo, allá en Pinos, Zacatecas. Fue entre las 2 de la tarde. Los hermanos, identificados como Salvador y Lian, salieron a jugar a la parte de su casa allá afuerita. Se le salieron a la mamá. Condenados muchachitos. Ya Dios los tenga en su santa gloria. Pero así son los niños, ¿no? Yo creo que todos hemos hecho travesuras. Lamentablemente la mujer los echó de menos después de algunos minutos. Comenzó a buscarlos, no los encontró. Llamó al sistema de emergencias 911. Se trata de la señora Cristina. Dijo, necesito apoyo, no encuentro a mis hijos. De hecho, ella creyó que se los habían secuestrado, privados de la libertad. Se montó un operativo por los tres órdenes de gobierno, tanto municipales, estatales. Comenzaron a buscarlos, no los encontraban. Y la última opción era el estanque. Comenzaron a meterse buzos especializados. Y dentro del fondo del agua encontraron los dos cuerpecitos de los niños, de 3 y 4 añitos de edad. Una tragedia como para la valoración, para la gente de nuestras comunidades, que se nos hace muy normal que los niños jueguen a veces en los recipientes, en los porque también fuimos niños en los casos, pero han ocurrido bastantes tragedias. Entonces, esta es una triste realidad. Dos niños de 3 y 4 años, ¿cómo ha de estar su mamá? No me quiero imaginar. Si a veces se nos caen los niños, se agarran chillando y uno siente feo, imagínese ahora perder a dos niños de esta manera. Cambiando de tema, cayó un albañil de un andamio, terminó en el hospital. Un trabajador de la construcción se cayó desde 5 metros de altura. Fue en la calle Villas del Nogal, fraccionamiento Villas de Guadalupe, fue a las 10 de la mañana de este viernes. Sus mismos compañeros de trabajo alertaron a las autoridades, llegaron y le prestaron atención prehospitalaria y lo llevaron a un hospital. Menor resulta lesionado al jugar pirotecnia. Ahí sí es donde están los papás. ¿Por qué les compran esto, güey? La tarde de este jueves, a las 6 de la tarde, un menor de 8 años resultó con quemaduras graves en una pierna. Andaba jugando con cebollitas allá en el Coto 5 del fraccionamiento Paseos de San Agustín, en Zacatecas Capital. Y quiero comentarle que hizo fricción, las traía en la bolsa, se le comenzaron a quemar. Pobre morrillo, pues andaba brincando. Ahí está que llegaron los paramédicos, traía pues quemaduras de primero y segundo grado, perdón. Vamos con la siguiente, atacan a policías, murió un estatal. El lunes se registraron 2 enfrentamientos entre fuerzas de seguridad y civiles armados en Luis Moya y Villanueva. El saldo fue de un policía, 2 más lesionados, además de un presunto delincuente abatido y otros 2 heridos. Darles a conocer que el primer enfrentamiento... Bueno, primero dijeron que los sujetos que entraron a hacer estos desmanes, pues venían desde Aguascalientes. Cabe recalcar, ¿verdad? Como siempre echándose la... Primero que nada, no, son de Zacatecas. No, son de Aguascalientes. Total que nadie se deja. Este enfrentamiento se registró a las 2 de la mañana cuando elementos del estatal realizaban recorridos en la comunidad del Cuecillo, en Luis Moya. Tras ser vistos por los presuntos delincuentes, estos comenzaron a dispararles. Los agentes repelieron la agresión, una balacera que duró varios minutos, en la que un presunto delincuente fue abatido. Además, 3 policías resultaron lesionados, por lo que fueron llevados al hospital, donde lamentablemente uno de ellos murió. A las 3:14 minutos, la vocería de Construcción de Paz informó que tras el enfrentamiento se encontró un vehículo con placas de Aguascalientes en los límites de Asientos, municipio de la vecina entidad con Zacatecas. Dentro de la unidad había explosivos. Se reforzó la presencia operativa en aquellos lugares. Sin embargo, horas más tarde del ataque en Luis Moya, a la 1 de la tarde, elementos de la Fuerza de Reacción Inmediata en coordinación con el Ejército y la Policía de Investigación repelieron otra agresión armada por presuntos delincuentes en el Salto Villanueva. De acuerdo con el comunicado, las fuerzas de seguridad realizaban labores de reconocimiento y como parte de los operativos, pues durante ello, personal del Ejército fue agredido con armas de fuego, por lo que en el apego al protocolo, hicieron la repeler la agresión. 2 presuntos agresores resultaron heridos. José Ramón, de 27, y un adolescente de 17 años fueron asegurados y llevados en calidad de detenidos. Se les aseguraron armas de fuego, chaleco balístico, una pechera portacargadores y 10 cargadores para armas largas. Todo lo asegurado fue puesto a disposición de las autoridades. Y por último, Chato, decirte que pues las abejas andan con todo, ¿eh? Mucho cuidado. Ya pasó con lo que era la... Ay, ¿cómo se me fue? Era magistrada, ¿verdad? La que murió allá con el ataque por proteger a su hija en la deportiva. Andaban haciendo deporte, sí. Y ya lo habían denunciado, sí. Y no hicieron nada. Ahí hubo varias omisiones. Después se quisieron lavar las manos los de Protección Civil Estatal. No, es que, pobre mujer, había videos donde le decían, ayúdenme, no, arriba de las camionetas. O sea, híjole, qué barbaridad. Pero bueno, esto ocurrió en Chaparrosa. La tarde del domingo, cerca de las 7, varias personas, incluyendo una menor de edad, fueron atacadas por abejas en la localidad de Chaparrosa. Fueron llevadas a un hospital. Esto fue a la altura del tanque elevado. Los habitantes, fíjate nada más también aquí, lo que está quieto, déjalo quieto.
1: Sí,
0: comenzaron a atacarlos como chiquillos. Pues a un perro písale la cola y te va a morder. No. Una persona
1: tiene moléstalo. Que reaccionar, obvio.
0: Lo que está tranquilo, obvio. Déjalo tranquilo. Ahí ahora sí que fue pues culpa de ellos, ¿no? Ahí no, ni cómo. Todavía te la creo del niño, pero de los
1: que andas buscando lo que no has perdido.
0: Así es. Esto es lo más importante, Chato, y pues agradecerles y despedirme porque ya no voy a luego a venir a banda.
1: Chicharito.
0: Ah, no, ya, no era así. Chicharito. No era así, Chato. Ah, no.
1: Te vas de vacaciones, pero solamente 2 semanas.
0: 2 semanas.
1: El Chicharito amenaza con regresar.
0: Sí, primeramente.
1: Primeramente, Diosito.
0: Sí, nos vamos a solear como las iguanas un rato.
1: Allá a la playita vamos como las lagartijas. No, hay chuladas.
0: No, ya me vi, Chato. De verdad que, fíjate, pareciera que no, pero uno descansa del ámbito. Y también ustedes descansan de uno.
1: Todo es necesario.
0: Pero fíjate todo que sí, ya me veo allá en la playa. Con unas Pacífico bien frillotas enfrente del mar.
1: Vas a comer tierrita.
0: Fíjate, 2 años sin vacaciones, Chate. Lo que estábamos platicando.
1: Sí, el año pasado anduviste muy trabajoso. Y no hubo oportunidad.
0: Y el antepasado me atropellaron.
1: Ay, Dios.
0: Entonces ya nos urge, Chato, unas vacacioncitas.
1: Todo es necesario en la vida.
0: Va a traer un puño de arena allá para echárselos aquí.
1: Algo de tierrita con todo y arena.
0: Sí, no, fíjate que ando medio agüitadón porque sí voy a extrañar uno. Su trabajo lo extraña, ¿eh?
1: Se acostumbra uno.
0: Sí, pero llega uno más.
1: No, es obvio, ¿no? Llegar con pilas recargaditas. Chicharito, pues muchísimas gracias.
0: Gracias a ustedes y primeramente Dios, dentro de 15 días nos vemos.
1: Primeramente, ¿ya? Diosito. Gracias,
0: Fíjense, hasta luego.

Son las 10 de la mañana en punto. Muñe, saludos acá desde Saltillo para el Mao y para el Charlie de parte de un buen amigo. Buenos días, saludos para el buen amigo Armandillo Félix Junior de Calera, que nos vemos en la noche para celebrarlo con todo hoy y mañana de parte de Fernanda, Silvia, María, Cristina, Pati, Víctor, Manuel, Beto y sus cuñadas y amigos de Calera. Gracias, buenos días. Saludos para mi mamá Juanita, mi papá Javier, que desde muy temprano andan con toda la actitud barriendo el patio de su casa. Excelente. De parte de Fernanda, escuchan en Providencia la canción de la gorra 27. Saludos a las cuadrillas de Enrique Estrada, la de Pancho, en especial para la de la nena, que andan bien activos mochando ajo, y para Monse y Vanessa, que son las encargadas. Escuchamos por acá en Calera, gracias, buenos días. Saludos para todos los flojotes que trabajan en Aceros Atocha. Saludos, buenos días. Saludos para los taiperos de Milwaukee, para mi canal Oscar Aviña, Don Felipe, para el primo Chato Cabral, a la familia Viña Luna de San José de Lourdes, de parte de Carlos Aviña desde Milwaukee. Gracias. La canción de Catarino y los Rurales.

0: días.
1: Buenos días, saludos para el rancho, los parientes, para el Poninas que anda a la vuelta y vuelta en el tractor, la canción El Bolero de Vagón Chicano, de parte de José Guadalupe, allá desde Charcas, San Luis Potosí. 10 de la mañana, 2 minutos, se llama Anastasio Pacheco, con el As de la Sierra, Bandas y Bandidos.

0: colchones.
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14: Son ya las 10 de la mañana con 12 minutos, 10 con 12 minutos. Aquí dentro de Bandas y Bandidos, de este hermoso sabadito 13 de junio. También ya a esta hora de la mañana ya se encuentra aquí con nosotros Esmeralda Tapia, también por supuesto con todas sus noticias extraordinarias de esta semanita. Esmeralda, ¿qué tal? Buenos días.
15: ¿Qué tal? Muy buenos días a todos, ya pues ya listos aquí con toda la información. Hoy sábado, ahora checamos bien exactamente el día.
14: 13 de junio.
15: 13, ya, 13, efectivamente. Oye, qué rápido. No manches, se va bien rápido el año ya. Ya vamos a la mitad de este mes, el lunes, quincena. Y bueno, pues por lo pronto hoy tienen un sábado con un clima, pues, ay Dios, es que hoy estuvo muy caliente, hoy se me hizo muy caliente desde temprano.
14: Desde muy temprano, sí.
15: Probablemente llueva, pues, más tarde, ahorita consultamos el pronóstico del tiempo, pero bueno, pues, de todas maneras, pues, aprovechar el solecito y también traer el paraguas de por si llueve. Por lo pronto, pues, ya andamos listos.
14: Sí, porque hay probabilidades de que por la tardecita, probablemente algo de lluviecita, y también para mañana domingo ya, también por la tardecita, mañana domingo, se supone que también hay probabilidades de pronósticos de lluviecita, algo de lluviecita.
15: Sí, a ustedes les ha estado lloviendo, en Valpa no tanto, no tanto como yo quisiera, la verdad, porque he estado dando noticias allá en Valparaíso de que ustedes ya han tenido algunos días lluviosos.
14: Algo de lluviecitas,
15: ajá. Pero bueno, esperemos que con los próximos días llegue, es importante.
14: Es necesario, ¿verdad? Sí.
15: Pero bueno, solamente Dios dirá, pedirle al Todopoderoso, ¿verdad?, que nos llegue la lluviecita.
14: Así merito.
15: ¿Qué, Fede? ¿Comenzamos con las notas?
14: Viene bien, una vez.
15: Oigan, hay muchas cosas de las que tenemos que hablar, cosas, pues, importantes que acontecieron en este transcurso de la semana. Una de las cosas más importantes a nivel nacional, Fede, es el tema de las elecciones en Coahuila, que se llevaron a cabo el pasado domingo. Muchos no sabíamos realmente, creo que hasta ese día nos enteramos que estaban, que se iban a celebrar estas elecciones extraordinarias para cambiar su congreso local. Uh-huh. Se iban a disputar 16 diputaciones de manera de mayoría, es decir, las que votan, y 9 plurinominales. Uh-huh. Y vaya, pues que se hicieron muy comentadas estas elecciones porque pues ganó el PRI. Arrasó el PRI completamente.
14: Sí, ahí a Morena le dijeron en esta ocasión, gracias, bye.
15: Sí, la verdad es que sí hacían un contraste en redes sociales, sobre todo con el tema de Morena, ¿verdad? Porque pues recordemos que ahorita es la mayor fuerza política a nivel nacional, y esto, quieras o no, pues es un mensaje posible para el 2027. No sé si necesariamente sea a favor del PRI, de que digamos, ay, ya el 2027 va a ser para el PRI, pero sí un mensaje de debilidad política en estas próximas elecciones. Y bueno, pues sí, mencionar, eran 25 diputaciones las que se iban a, pues las que cambia el Congreso local. Ajá. En Coahuila, y 16 de mayoría, es decir, todas las candidaturas las ganó.
14: ¡Qué barbaridad!
15: Ajá, habrá que ver cómo quedaron ya con lo que es el tema plurinominal, me imagino que por ahí ya va a haber un poco de peso para Morena. Sí, creo que era la segunda fuerza, pero el tema es de que ahora, pues, el estado de Coahuila tiene un congreso priista, y pues esto es muy importante. Evidentemente, el PRI salió a festejar, el PAN a nivel nacional también reconoció su triunfo, por ahí también mencionaron que ellos como partido deben seguir trabajando, pues, en fortalecerse, ¿verdad? Porque también no fue un solo PRI 15, Morena 0. si lo vemos también es un PRI 15, PAN 0, porque el PAN iba solo y pues tampoco logran posicionarse en ninguna candidatura. Sin embargo, ellos reconocen esta pérdida y dicen que siguen trabajando, ¿no? Cosa contraria lo que sucede en Morena. Obviamente esto fue un golpe pues para ellos, y en este sentido su dirigente nacional, ahora Ariana Montiel, rechazó esta situación, calificando los resultados de Coahuila como una derrota para su partido, pero además sostuviendo que la oposición busca construir una narrativa de que se ganaron, y realmente Morena lo que está diciendo es que hubo una compra de votos. Están prácticamente desmintiendo el triunfo y diciendo que fue gracias a estas prácticas de muchos años, así lo dicen los de Morena y sobre todo su dirigente Ariana Montiel, con el tema de las compras de votos, y aseguran que Morena va a seguir avanzando en estos temas del 2027. Recordemos que esto también es un golpe de realidad incluso para el tema estatal, porque de alguna manera el PRI demuestra su fuerza política y esta elección, Fede, puede mover mucho las piezas para cómo se iban a jugar las cosas en el 2027 aquí mismo en el estado.
14: No, y como dices tú, no, hay que ver realmente si es realmente el trabajo del PRI, que la gente está con el PRI, o es simplemente, pues digamos, como voto de castigo hacia Morena.
15: Ajá,
14: de que
15: un desgaste político.
14: Algo no están haciendo bien.
15: Ajá, lo que sí puedo yo decir es que eso mueve las cartas a nivel nacional, porque si por ahí había propuestas o la intención de romper la alianza, creo que con esto prácticamente se asegura una alianza PRI-PAN otra vez. Es mi postura y mi crítica política, pero bueno, pues habrá que ver qué pasa.

Ok, son las 10 de la mañana con 18 minutos. A mi buen amigo Chuy Acosta se conecta con nosotros también esta excelente mañana. Ya está Utah. Allá también hasta Restaurant Álvaro's Mexican Food, Alfredo's Mexican Food y otro restaurante por allá en Arizona. Mi buen amigo Chuy Acosta, saludotes, bendecido día. Mi buen amigo Lupe Guerra también, ahí en conexión con nosotros. Mi buen amigo Lupe Guerra aquí de Fresnillo, una persona que se habla de tú por tú con las plantas, con los árboles, con el pasto, porque es un excelente jardinero y es quien le da mantenimiento a la Deportiva Francisco Villa en esta ciudad de Fresnillo. Mi buen amigo Lupe Guerra, buenos días, buenos días. A mi buen amigo el Zapi, dice mi Zapi, dice mañana es mi cumpleaños, saludos. Saludotes, saludotes, mi buen amigo el Zapi, de allá del Hidalgo y Ojuelos, saludotes. Y el día de mañana que tengas un día especial y que cumplas muchísimos años más y con buena salud, mi buen amigo el Zapis. Saludos para el Zapatos de Payaso, el Pelo, el Coco, me escuchan en Mesa de Fuentes, yo escucho en Minneapolis, Minnesota, de antemano gracias, buenos días. A mis hermanos que andan trabajando en Villa Cárdenas Nieves, con una canción bonita, saludos desde Monterrey. Saludos para nosotros los gaceros de Gas San Marcos, dígale a mi tío el Chino que ya me perdone. Dice que ya no la hice con él, que me pase clientes, dice por acá. Buenos días, saludos para el Tetes y el Ruso hasta Atlanta, Georgia, de parte del Willas, buenos días. Saludos para mi hermano Toño que está cumpliendo años, que se la pase lo mejor hoy y siempre al lado de su familia, de parte de su hermana Patty, gracias, buenos días. Saludos para Juana Ríos. Saludos para la gente del Southside Nati, para Willibaldo Gallegos, escucha en Atlanta, Georgia, de parte de Fidel Mongarayo, escucha en Atlanta, Georgia, una canción bonita del Conjunto Río. Saludos para Coco Rojo del Llano, saludotes, buenos días. Dice el Gabriel ni el Yuya no toman, solo uno más, para Charlie, Juanillo, Sergio, Rubén, también, saludos, buenos días. Saludos para Pancho Juárez, Karina Montoya, que anda bien enamoradote. Saludos para mi papá, el señor Juan Antonio, mi hermano Toñito, por si de los Antonio, escuchen en Choribio. Saludos para los morones de Con los Reyes, Chata, Betty, Omar y el empacador ahí en Enrique Estrada. Saludos para el maestro Luis, que ya quiere comer tierrita, y para el Tunco, buenos días. Felicitar a mi hermana Antonia González Sánchez, que está cumpliendo años, escucha en Fresnillo, de parte de su hermana de Pozo de Gamboa y de su mamá, que cumpla muchos años más. Una buena cancioncita. 10 de la mañana, 21 minutos, bandas y bandidos, patrocinados por Ferreterías y Maderas Vadillo y por Rosticería del Campesino. Esto se llama El Bolero, con Vagón Chicano, 10-21.

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1: Oigan, y pues otra cosa de la cual tenemos que hablar un poquito es, pues algo muy importante que también ocurrió en México esta semana, y eso, por supuesto, la inauguración del Mundial. En este sentido, México se convierte en el primer país, y por supuesto también su estadio, el Estadio Azteca, en albergar 3 partidos inaugurales de la Copa del Mundo de Fútbol. Esto fue desde el año 1970, su primer Copa, y luego en 1986, su inauguración, y bueno, pues por supuesto este año 2026. Fue un evento muy cuestionado, un poco polémico. Estuvieron presentándose artistas que en este sentido representaron a México, como fue Maná, Belinda, Los Ángeles Azules, y por supuesto el show estelar que lo iba a realizar Shakira, cantando esta canción Die Die, que es la canción oficial de esta Copa del Mundo. Sin embargo, bueno, ¿qué es lo que está pasando? En México todo esto ha sido muy cuestionado por muchos motivos. Principalmente es el mundial más caro de la historia. Hemos visto en redes sociales que los boletos pues son muy costosos. Algunos van hasta los 60,000 pesos, otros 20,000. Varía, por supuesto, de la posición. En reventa incluso han llegado a superar el 1,000,000 de pesos. Y bueno, un poco de lo que yo vi, Fede, no sé, me gustaría que entraras conmigo ahorita a platicar esto, es el tema de que el fútbol normalmente lo consume más la gente, los que somos de abajo, ¿no? El tercer mundo, ¿no? Los que tenemos pues salarios por debajo de cierto rango. Y qué triste que cuando el fútbol se pone de moda, de que cuando se vuelve un trend, de que cuando se pone cool, pues realmente quienes puedan asistir a este partido, pues es realmente la gente que realmente puede costear estos boletos, aunque sea gente que no sea tan seguidora del fútbol, que simplemente por moda, no digo que todos, pero sí sucedió en que pues nada más porque está chido, porque está cool, porque es el mundial, y el mexicano promedio no pueda costear estos boletos. Creo que es una de las críticas más importantes que se le está haciendo. Hay una frase que decía, parece que los mexicanos no fueron invitados al mundial, y lo dicen en este sentido, de que los boletos pues son extremadamente costosos. 60,000 pesos no es algo que el mexicano promedio pueda pagar. Y otra de las cuestiones es también todas las vallas y todo lo que se puso en la Ciudad de México para tratar de tapar algunas cosas, para tratar de que se viera con más seguridad. No sé realmente cuál fue el objetivo del gobierno de la Ciudad de México, pero pues sí, estaba como dividido prácticamente. Y por otro lado, el tema de las manifestaciones. Ya hemos visto que afuera del estadio había manifestaciones principalmente por personas maestros del magisterio, del CENTE, también las madres buscadoras, que en este caso estaban señalando la crisis humanitaria que enfrenta el país por más de 134,000 personas desaparecidas. Hubo confrontaciones entre madres buscadoras, elementos de la policía. Por ahí ayer estaba circulando un video muy tonto, perdón que lo diga, pero es que es realmente que unos aficionados del fut agarran una lona de las madres buscadoras con fichas de desaparecidos y se la ponen para taparse la lluvia porque estaba lloviendo. Entonces eso evidenció completamente una falta de respeto hacia tal situación. Creo que se puede entender que ellos quieren disfrutar libremente de esta fiesta mundial, ¿no? Del fútbol y de apoyar a la selección mexicana, pero no hay que minimizar el dolor de la gente, y creo que pues sí fue una falta de respeto. Por otro lado, también están las declaraciones ahora de nuestra presidenta de la República, también de la secretaria de Gobernación, que dicen, bueno, pues es que vamos a investigar quién financió el traslado de las madres de Jalisco hacia la Ciudad de México. O sea, creo que también es otra falta de respeto, ¿no? O sea, porque quieren buscarle tintes políticos, algo que pues es muy social. O sea, no es, el gobierno no está escuchando la causa social. Y también está circulando un video, les voy a dejar nada más un cachito, de la presidenta de la República, donde ella está hablando del tema y aparentemente se le sale una risa. Yo lo veo más como una risa nerviosa, sin embargo, pues bueno, la gente está juzgando y dice, es que ¿dónde está lo chistoso del comentario, Claudia? Por ahí les voy a dejar un poquito el cachito.
2: Víctimas que de los manifestantes, pero se les atiende, a todos los colectivos se les atiende, pero es importante señalar que había colectivos de Jalisco. Creo que hubo un momento en que había más compañeros de la comisión de búsqueda de víctimas que de los manifestantes.
1: Esa es la parte que pues está encendiendo las redes sociales, ¿no? Esa risa, les digo, yo la veo más como una risa nerviosa, pero sí, pues un poquito imprudente. Por la parte, pues esto sería todo lo que comentamos del Mundial. Ah, y México ganó, por supuesto. Ganamos a Sudáfrica 2-0.

Son las 10 de la mañana con 31 minutos. Oiga, ahí en nuestra página, Bandas y Bandidos B15, Frenillo, gracias siempre a toda la gente que participa precisamente para pues buscar la suerte, ¿verdad? En sus recarguitas, que normalmente, tradicionalmente, las hemos estado regalando solamente ahí en la página de Bandas y Bandidos B15 Fresnillo. Y la verdad queremos mandarle un saludo muy especial a mi buen amigo Valente Carrillo de la Torre, allá hasta Fort Wayne, Indiana, que gracias a la cortesía de él, hoy en este día, las recarguitas, gracias a mi buen amigo Valente Carrillo de la Torre, originario de por acá de Zacatecas, de por acá estos rumbos de Valparaíso, pero ya con algunos años viviendo por allá en USA. Muchísimas gracias hoy por su gentil patrocinio para dar las recarguitas el día de hoy aquí en Bandas y Bandidos. Y en nuestra página de Facebook, que cada vez somos más amigos, dele like a la página, por supuesto, Bandas y Bandidos B15 Fresnillo. Y bueno, aquí tengo la lista, tengo aquí los nombres de los afortunados el día de hoy para las recarguitas. Lo cual les pedimos que en cuanto vean este videíto, luego nos manden qué compañía es y su número de celular. La primera es para Betsy López, que así es como aparecen ahí en nuestra página de Facebook, Betsy López. La segunda recarguita es para Lucero Chaires. Y también ganó recarguita el día de hoy para Quito Alcalá. Y también el día de hoy recarguita para Angie Mota. Y también recarga, por supuesto, para Delfina Gutiérrez. Son los afortunados, afortunadas, el día de hoy en las recarguitas de Bandas y Bandidos B15 Frenillo. Muchas gracias, mi buen amigo también, Valente Carrillo de la Torre. Gracias por su cortesía el día de hoy para las recarguitas. Saludos a Doña Chivis, que anda haciendo unas ricas garnachas de parte de Chepina y Don Goyo, Don Pepe y el buen Chalo. Saludos para Luis Javier Hernández, el Vichy de Toribio. Escuchan la corredora de Don Cruz ahí en Morelos, la canción del negociante. Buenos días, saludos a la raza de Noria, de Luis, una canción de Conjunto Primavera. Saludos para Dani Tapia de parte de su novio, que la quiere mucho, escucha en Toribio. Saludos para Francisco, que trabaja en Las Ilusiones. Saludotes. Buen día, muñequito de pastel. Saludo muy especial a mis señores padres, mi papito Eligio Guerrero, mi madre Santa María Gaitán Dueñas, que los amo, que son los mejores padres del mundo y que siempre estaré agradecida con ellos por todo, los amo. Y para mis bendiciones, Oscar, Estrella, Sofía, Emiliano, Alexander, mi hermano Francisco, que está muy feliz porque ayer fue papá un hermoso niño. A mi cuñada, que les deseo muchas felicidades de parte de Laura, que lo esperamos con los brazos abiertos, la canción Javier de los Llanos. ¡Saludos! Muñequito, gracias, igualmente para ustedes, buenos días. La canción de Cuisillo, saludos a los equipaje, a los equipajeros de por acá de Ómnibus. Saludotes a todos ustedes que trabajan de alguna forma ahí en la central, en las diferentes central camionera. Saludos a la familia Rubalcaba, especialmente a Ale Rubalcaba de parte de la familia Mauricio de Pánfilo Natera. Gracias a la raza de Heréndira, que le caigan al bailecito hoy en Heréndira desde Salina, Kansas. Saludos, buenos días. Saludos para María del Carmen Contreras de Pozo de Gamboa, de parte de alguien que la quiere mucho. Saludos para todos los gallos, el grupo Elí, los chiveros, vaqueros de Morones, la flota Malboro y el lienzo charro, las trancas, toda la raza de Morones. Una canción del Conjunto Río, de parte de Simón Herrera Aldaba, desde el meritito Morones, Río Grande. Saludos, buenos días. Saludos para mis hijos, Iván Alejandro, Yuridia, Yanet y Guadalupe y Cassandra, mi esposa Alejandra Raudales, allí en Toribio, escucho en Los Ángeles, California. Gracias, buenos días. 10:35, el fantasma, y esto se llama Mi 45, Bandas y Bandidos.

Los ciudadanos de este municipio se dieron cuenta de que en el salón de cabildo se estaba llevando a cabo una fiesta donde había tambora y pues también bebidas alcohólicas. Y por supuesto estaba el presidente de este municipio, donde Rogelio González, por lo cual el regidor Carlos Eduardo Torres Pérez, pues está denunciando toda esta situación junto con el dirigente estatal del PRD, Néstor Santa Cruz, quien está exigiendo la suspensión del alcalde de este municipio, porque ya se ha presentado pues una denuncia ante la fiscalía y ante el órgano interno de control. Esta noticia también en redes sociales ha dado mucho de qué hablar porque pues prácticamente las instituciones públicas y gubernamentales se están convirtiendo pues ya en qué. O sea, creo que sí hay una falta de respeto muy grande hacia la ciudadanía, no solo porque haya sido un tema de convivencia, sino porque pues ya se presta a otras cuestiones, por ejemplo, el que haya habido presencia de alcohol. Y bueno, pues ha habido muchos videos, incluso circula el video que graba esta persona que entra al ayuntamiento, a la sala de cabildo, donde pues está la fiesta, ¿no? Habrá que ver qué sucede, por lo pronto es un tema mediático y también se pudiese decir que es un golpe para Morena, porque pues el presidente del municipio es de Morena, ¿verdad? Entonces, habrá que ver qué pasa, por lo pronto, pues es otra de mis notas.

0: Jaime Muñoz, buenos días, buenos días. Por ahí un saludo para la familia Velázquez Reina. Con el corrido de Lucio Peña, por favor, viejo, un saludo. Para Mauricio, por favor.
1: Ya está mi Mauricio Velázquez, muchas gracias por mandarnos mensajito. Buenos días, saludos para el Chacal que anda albañileando en Matías Ramos Frenillo. Una buena rola porque ya es sabadito y el cuerpo lo sabe, que no coma tierrita. Buenos días. Buen día, saludos para Diego Ortega de Estación Gutiérrez, de parte de Mónica Cabral aquí de Fresnillo. Saludos para la momia, que no le esconda las botellas de alcohol al campe, porque hoy se pone como placa de tráiler. A la cuadra de Chuy, que andamos en los cebollines, especialmente para el Diburi y Reina, que van a ir a bailar. Gracias, buenos días. Bandas y bandidos, saludos para toda la bandita de Fresnillo que trabajamos en Minas de Sonora, que estamos escuchando con el corrido de Cusillo Estrada. Y en Sonora se escucha Bandas y Bandidos. Muchas gracias, allá está Sonora, buenos días. Buen día, saludos para Rubén Villalobos, Ricardo Hernández, Lalo Sánchez, el domador de Felino. Escuchamos en La Luz Fresnillo, buenos días. Saludos para David, Daniel, Fer y Mario. Escuchamos desde Monclova, Ohio, de parte de Martín, y somos de la Hidalgo de Ojuelo. Saludotes, paisanos, buenos días. Buen día, saludos para el señor Antonio Díaz, que está cumpliendo años ahí en la Hidalgo, ahí en la colonia Hidalgo Sombrerete, de parte de su hija Vere, su nieto Carlos Antonio y su yerno desde Texas. Muchas gracias, buenos días. Saludos a mi hija Melissa Ramírez, que hoy está cumpliendo años, de parte de su mamá Alicia Cruz desde Fort Worth, Texas. Saludos. Saludos para Jorge García, Echeverrías, que andan muy tristes porque ya los corrió la maestra porque dejaron un trabajo muy feo, de parte de Viviano Pérez. Dice, buenos días, saludos para Gumaro García, que va a poner rosticería ahí en San Antonio. Saludos a mi amiga Oliver Cortés, escuchan La Flor, de parte de una amiga de Fresnillo, la canción Doña Juana. Saludos, buenos días. 10 de la mañana, 42 minutos, se llama el corridazo de Lucio Peña, con los Cadetes de Linares. Ese corridazo le gusta mucho al Calavera también, Por ahí anda en la industrial, al gordito ahí en Calera de Víctor Rosales. Ya va para allá. Mucha precaución, mi gordito. Mucha precaución, mi gordito. Y a su esposa, la señora Sandra, y al pequeño Rolfi.

0: Oigan, y bueno, pues hablando de otros temas, ya está aquí el Calavera, ya llegó aquí con todos sus saludos, vamos a comenzar con algunos cuantos. Dice, un saludo a Carmen, ¿sí? Carmen Resi con el Calavera que vino a columpiarse con las cocas. ¡Ay, Calavera! También dice, saludos para mis primos que escuchan en Oklahoma, Pepe y Arturo Álvarez, para sus hijos y sus esposas de parte del Calavera que le manden para su placa. Saludos para mi prima Diana Álvarez y su esposo, el bebé Eliserio, para sus hijos, el Will, Lupita y Dulce, que escuchan en La Prudencia, para Fer, que está preparando los pollos de los fuereños. Y bueno, pues también por acá me llegó a mi WhatsApp un saludo, déjense los paso, dice, hola, buenos días, un saludo para mi amiga Oliver Cortés, que escucha en La Flor de parte de una amiga de Fresnillo con la canción Doña Juana, y saludos para mí, muchísimas gracias. Y bueno, en lo que seguimos pasando más saludos, déjenme comentarles que ya por fin se inauguró el vuelo directo de Guadalajara a Zacatecas por parte de la empresa Volaris, quien en este sentido fortalece su presencia en el Aeropuerto Internacional de Zacatecas y abre esta nueva conectividad para la entidad. La ruta estará disponible los martes, jueves y sábados y permitirá a los pasajeros enlazar con más de 56 destinos nacionales e internacionales. Así lo informó el secretario de Turismo, Leroy Barragán Ocampo. Muchos zacatecanos están muy contentos ya de que exista esta ruta, a pesar de que Guadalajara no está tan lejos, pues tener esta nueva opción creo que también es viable, muchas veces hasta más económica. Y por otro lado también quiero comentarles, hace 2 semanas hablamos de una nota muy viral que se hizo en Valparaíso acerca del bullying, de una madre que comentaba pues que su hija había sido víctima de agresiones físicas, que estaba siendo víctima aparentemente del bullying. En general ella buscaba más que ahora sí que culpar a la agresora, buscaba concientizar a la ciudadanía. Y déjenme decirles que tuvo un efecto muy positivo. La nota se hizo demasiado viral, llegamos al 1,000,000 de reproducciones, ya luego Facebook la tumbó por los mismos comentarios que se estaban realizando, ya estaban un poco fuertes los comentarios, pero gracias a lo viral de esta nota, la escuela tomó cartas en el asunto. De hecho, este lunes se realizó una marcha por la paz por parte de la institución educativa de estas niñas. También a nivel Valparaíso se comenzaron a dar pláticas respecto al bullying y sus consecuencias legales. Me parece muy importante ahora sí que se les empiece a dar a conocer a los niños, pues qué les puede pasar si andan ahí de bulleadores, ¿no? Y en este sentido pues vienen estas pláticas que se están realizando en todas las secundarias. Me parece muy importante que se haya podido realizar pues algo tan positivo y sobre todo pues como les digo, ¿no? Una marcha. Ahí la señora se comunicó conmigo, estuvo dándome las gracias. En general a mí no me tiene que dar las gracias, yo lo hice pues porque es mi trabajo, pero sí me hizo saber que a nivel Valparaíso ya se comienzan con estas pláticas de las secundarias, en las secundarias, para concientizar a los niños acerca del bullying, que es una práctica que lamentablemente se está realizando todavía y que, como les digo, ahorita se intensifica un poco más porque ahora existe el ciberbullying.
1: Ah, 10 de la mañana, 49 minutos. El Calavera nomás escucha Temerarios. No, hasta se pone a chillar el Calavera. La canción de Los Inquietos, para escucharla. En Santa Clara, Durango, soy Lalo, que ando aquí en Las Chivitas. Ya llegaron los ayudantes de Huacasco. El buen amigo Saúl Amaro del Pardillo 3, ya llegaron. Muñe, buenos días. Saludote. Buenos días. Saludos a la familia Juanes de la Rastrera de parte de Pati Juanes desde Monterrey. Saludos para Amado, que el domingo tuvo pachanga grande y no nos invitó, de parte del Guinacho y el More. Saludos para Chuy de Guanajuato, que no hace nada. Saludos hasta Mississippi. Saludos para Juanito, Betito, Kevin y el Yerbero, que andan poniendo postes, que ya andan comiendo tierrita bien cansados. La canción La Tamalera. Saludos para los Ramiros, que hoy no pistean, hoy descansan. Bandas y Bandidos, para Chayo Álvarez, que no coma tierrita, de la colonia Benito Juárez, el corrido de la banda y un corrido, esa rola de los rehenes, de sus primos de Dallas, de aquí nomás la mejor FM, pues a poco hay otra, va. Son las 10 de la mañana, 50 minutos, el corridazo de José Escamilla. hasta el cielo. Este corridazo especialmente para José Escamilla, de parte de toda su familia de por acá de Valparaíso, que lo recuerdan con muchísimo cariño, muchísimo amor. ¡Hasta el cielo! José Escamilla, 10:51, bandas y bandidos.

0: Oigan, y bueno, pues otras noticias que tienen que ver con el gobierno del estado, y una de las cuestiones más importantes para los ciudadanos es el tema de las carreteras. Fíjense que se acaba de informar que se estarán invirtiendo 224 millones de pesos en la modernización de 13 kilómetros de la carretera federal número 45 aquí en el estado. Así lo informó la secretaria de Obras Públicas del Gobierno del Estado, Carla Montes, quien informó que se está continuando con los trabajos de rehabilitación y modernización en la carretera federal número 45 como parte de los acuerdos alcanzados con la empresa concesionaria para mejorar las condiciones de esta importante vía de comunicación. La funcionaria explicó que la intervención contempla la rehabilitación integral de 13 kilómetros, además de la atención de tres puntos críticos que históricamente han presentado problemas de inundación, por lo que será necesario elevar la restante de la carretera hasta 2.3 metros en algunos tramos para garantizar la circulación más segura y eficiente. Yo sé que, bueno, aquí en general, pues hay cuestiones, el gobierno siempre se cuestiona por parte de la ciudadanía. Creo que uno de los gobiernos más cuestionados pues ha sido el del licenciado David Monreal, pero sí hay que reconocer que le ha invertido a las carreteras. O sea, allá en Valparaíso había una carretera que conecta a varias comunidades con la cabecera municipal, que ya de muchos años estaba muy desgastada. De hecho, hace un año yo como reportera, conductora, hice una nota y está chistoso el video porque realmente esto yo hablando y pasan las trocas por detrás de mí y pues se ve que van salte y salte, ¿no? O sea, se ve muy chistoso. Pero sí hay que reconocer que se hizo pues una alianza ya, gobierno del estado y gobierno municipal. Se reparó toda esta carretera, que sí fue pues mucha ayuda porque pues conecta muchas comunidades. Y en este sentido yo también lo estoy viendo, porque cuando uno va por el tramo, pues, ¿qué será? Por Calera, antes de llegar a la caseta, están rehabilitando. O sea, incluso hasta se hace tráfico. Si van ustedes ahorita de Fresnillo a Zacatecas, pues están rehabilitando la carretera. Entonces, pues sí hay que reconocerles. Lo mismo pasó con la carretera que conecta Fresnillo a Valparaíso. También se les hizo una rehabilitación importante, porque también ya había muchos baches. Entonces, pues bueno, ahí lo tiene. Vienen más millones para este tema carretero, que sí es muy necesario y muy importante.
1: El bandido. 10 de la mañana, 56 minutos, 10:56 minutos. Pues así es, un saludo a mi buen amigo Valente Carrillo de la Torre, allá hasta Fort Wayne, Indiana. Saludotes, gracias a la cortesía de él, el día de hoy las recarguitas. Y bueno, yo decía que de Valparaíso, bueno, en Valparaíso fue nacido, pero él prácticamente es de ahí, de la comunidad de Altamira. A mi buen amigo Valente Carrillo de la Torre. Y un saludo muy especial para su señora madre, la señora Concha de la Torre Rojas, y también para don José, que son los señores padres de mi buen amigo Valente Carrillo de la Torre. 10:57 minutos. Ok, vámonos con esta rola. Se llama El Hijo Ausente, con Héctor Montemayor. ¿Eres albañil también o qué? Ajá. 10:58, se llama El Hijo Ausente. Dice el Calavera que él también es el hijo ausente, que anda perdido, no encuentra ni a su maruca, dice. 10:58.

0: Alias el Bandido.
1: Ok, oiga, pues son las 11 de la mañana en punto. Esmeralda Tapia, ya nos vamos, nos vamos. Ahí se quedan con el calavera.
2: Sí, ya, es que él también ya es un locutor. De hecho, trae aquí una camisa del...
1: Mejor
2: del
1: que uno,
2: sí,
1: ¿cómo le haces
2: este pelado? Sí, le digo a Fede, oye, ¿qué pues?
1: Mira. Qué barbaridad.
2: Ya es parte aquí de la familia.
1: Sí, ¿a quién le andas rezando, calavera, para llegar a tener esas camisitas? ¿Al Sagrado Corazón o a San Antonio de Padua o qué? Ah, San Juditas, vámonos. Esme, muchas gracias por acompañarnos esta excelente mañanita. Gracias por tu información extraordinaria.
2: Muchísimas gracias a ustedes por escucharnos. Gracias, pues, por la salud que nos hacen llegar. Cuídense mucho. Normalmente yo me quedo con Diego, pero ahorita tenemos una junta importante.
1: Una reunioncita
2: con todos los conductores del estado, entonces probablemente no esté conmigo. Yo creo que no creo que
1: lo
2: que
1: más seguro es que no.
2: Bueno, pero cuídense mucho. Espero que la información que le haya compartido pues le sirva de análisis. Es con el único fin de que analicemos la situación.
1: Es correcto, sí, no, y que la gente se dé cuenta de lo que pasa en nuestro estado y en nuestro hermoso México. Esa es la intención, ¿no?, de estas notas extraordinario.
2: Sí, claro que sí. Bueno, pues yo me despido. Yo estoy como Esme Tapia en Facebook, por si me quieren seguir, por si me quieren sugerir un tema que a lo mejor no esté abordando. Y en Instagram estoy como Esme-Tapia, para que me sigan, para que pues ahí estén más al pendiente. También subo notas, yo también ahí hago mis reportajes. De repente me hago viral, como la semana pasada, que una nota mía, 30,000 likes. Vamos. La de los agricultores. Se alocó el algoritmo.
1: Qué bueno.
2: Bueno, cuídense mucho, Dios me los bendiga. Ya, pues ya los tenemos que dejar. Y ya se está nublando. Primero Dios, llueva.
1: Hoy por la tarde hay probabilidades de lluviecita.
2: Bueno.
1: Y mañanita también.
2: Cuídense mucho y hasta el próximo sábado, si Dios nos lo permite.
1: Primeramente Diosito. Vámonos pues.
3: Buenos días.
1: Buenos días.
3: Un saludillo para...
1: Para échale, mí, échale.
3: Para mi prima.
1: Échale, dijo.
3: Edith Botello, su esposo el pájaro y su hija Pau, que está en Juárez. Y Giselle ahí en Juárez. Y su esposa ahí en Juárez. Siempre te escuchan en internet ahí en Juárez.
1: Excelente. ¿Para quién más? Mi Robert De Niro.
3: Y para el hijo del Góndola y el Kevin y la esposa. Y la niña del Góndola. Y para todos los del equipo Mendoza que ganó el domingo 7-1 al Santa Cruz. No más, 7. Metites gol, ¿verdad?
1: Y mañana a las 8 de la mañana, ya nos toca madrugar, pelado.
3: Sí. Y saludos también para Paloso, que también perdieron, los del Oso.
1: Sí, perdió.
3: Mañana va con el Fiesta mañana. Va a estar bueno.
1: Sus ex compañeros, ¿no?
3: Sus ex compañeros. Y saludos para el Gustavo, que está recién operado.
1: A mi buen temerario de los pobres. Ánimo, mi temerario, ahí en Providencia de Rivera.
3: Y saludos también para el Chapulín que.
1: Con queso.
3: Que ahora hace tacos y me dan a menudo. Me invito temprano, le dije, no.
1: Ya está, mi caquis.
3: Ya.
1: Muy bien, sale.
3: Mañana nos vemos. Ahorita me voy a quedar con Dieguito un rato.
1: Ya está, pues, vato.
3: Que vas.
1: Ahí estamos.
3: Sale.
1: Gracias, con permiso, que tenga un excelente fin de semana. Yo soy Federico Rodríguez, el Super Muñeco. Yo me escucho el próximo lunes, primeramente, Diosito, en punto a las 9:30 de la mañana, con el programa El Muñe y mis agrupaciones invitadas. Gracias, con permisito, musicalmente, los dejo con esta rola. Ellos son Toribeños Norteño Banda. Esta canción se llama Mi Amuleto Eres Tú, de la producción 2026 de ellos. Un covercito para el estilo de ellos, Toribeños. Gracias, con permiso.

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0: Ahí escuchamos esta canción de los turibeños, se llamó Mi Amuleto. Ahí con saludo para Carmen, para Rosy, de parte del Calavera que fue a columpiarse con unas cocas, ¿sí? En el mercado. Ahí también le quiero mandar un saludo para Cruz Leiva, en Vadillo, de parte del Calavera. Para el secador de la Centro. Ok, secador de la Centro. Por el regidor de Cañitas. Ahí de parte del Calavera. Y que va a Cañitas. ¿Vas a ir a Cañitas? Sí. ¿Para cuándo vas? Bueno. O nomás así de juego. Colombia. Está bien, está bien. Dice, saludo para mis primos que escuchan en Oklahoma, para Pepe, para Arturo Álvarez, para sus hijos y para sus esposas. De parte del Calavera, que le manden para la placa. Ahí tienen para la prima Diana Álvarez y para su esposo, el bebé Liserio, para sus hijos, para el Win, Lupita, Dulce, que escuchan en Providencia. Y den para Fer, que está preparando los pollitos de los fuereños. ¿Dónde, Calavera? ¿Para dónde?
1: Por la central.
0: Por la central.
1: Por la tortillería.
0: Tortillería, por ahí. Sí. Saludo para la familia Saldaña Gutiérrez del 6 de enero, para la familia Ramírez Burgos y Trini, para que están allá puchándole a la troca y que no prendía, que no coman tierra de parte de Trini. ¿Sí, Calavera?
1: Pues la ponía, es que no la...
0: ¿Nada? Nada. No, Dios santo.
1: La llave, aquí iba la esposa y...
0: ¿Y luego?
1: Lupita y el Santi, le iba puchando. Uh-huh. Le pasaban corriente y no.
0: Dios santo, Calavera. Ay, no. Gente, vámonos a unos anuncios y ya volvemos.
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7: Gente, estamos de vuelta, son las 11 de la mañana con 15 minutos. ¿Qué pasó, Calavera? ¿Quién te regañó o a quién vas a saludar ahorita?
8: Saludos para Malita y Don Jera ahí en San Francisco, California.
7: ¿San José?
8: San José, California, de parte del Calavera. Ya no se enoje, mamá Malita.
7: ¿Le vas a dar un abrazo cuando venga?
8: Sí.
7: Bien, ya estás. Oye, Calavera, veo que andas hasta de Conjunto Río. ¿Arriba? No, arriba la...
8: Sí.
7: De tu río, ¿verdad?
8: Muy de negro, mira.
7: Anda mejor, mira. Gente, no es por presumirles, pero el Calavera anda mejor vestido que yo. Sí, hoy sí. Mira. Hoy sí, fíjate.
8: Te mandas una foto de la mamá de Lita para que la vea.
7: Ah, ¿sí? ¿Seguro?
8: ¿Tú?
7: Ándale, pues.
8: Tomas.
7: Ahí están escuchando el Calavera, gente, que anda trajeado, anda elegante el muchacho. Dice Diego, para la cuadrilla del Tuntún, que es la más fregona, que anda mochando cebolla en el barril San Luis Potosí. Ahí para Dylan, que hoy le toca poner las guamas, que no se haga sordo. Que no se haga, pues sí. En especial para el Tun, que es la mera punta del tren. Ok. Dice, con la canción de Este es pa' mi viejo, de parte de Pato. Escuchamos a todo volumen en Toribio City. Aquí nomás la mejor y ánimo. Ya están, saludos y que tengan buena mañana. Pues que se mochen, ¿verdad, Calavera? Pues es fin de semana.
8: Sí.
7: Fin de semana, el compa. ¿Quién era? El Dylan. El Dylan, que no se haga sordo, que no se haga tonto y...
8: Se ponga la del Puebla.
7: Se ponga la del Puebla y suelte para las frillitas. Dice Diego, para Juanito, para Betito, para Kevin, para el Hierberillo, que andan bien cansados, para Duende, que va a tener fiesta con el tamborazo, ahí con la canción de Zapatos de Tacón, de parte de nosotros que escuchamos, y para Juan también en Torreón de los Pastores. Vamos a continuar con una buena canción que se llama Te solté la rienda. Gente, si quieren canciones, si quieren saludos, aquí los acompaño mientras comienza Zacatecas Cuenta con Fito Bonilla. Y también al principio del bloque suena esto de Benji Showman, que se llama Contrariedad.

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17: Estamos de vuelta, 11 de la mañana con 28 minutos. Ahí escuchamos esta canción de Benji Showman, que fue Contrariedad. También escuchamos a José Alfredo Jiménez con Te solté la rienda. Muy buena canción. Seguimos con este mensajito. Adelante y good morning. Buenos días.
18: Hola, ¿cómo estás? Yo soy Diego Velázquez. Oye, dile al Calavera que sí le voy a pagar la apuesta, nomás que ando un poquito enfermo, pero sí se la voy a pagar cuando esté bien. Sí se la voy a pagar cuando esté bien de salud. Ahorita ando un poco enfermo de salud, pero sí se la voy a pagar. Ya sabes que me tardo, pero sí se la pago para que no se desespere.
17: Ah, ¿cómo ves, Calavera?
19: Está bien, Diego Velázquez, está bien.
17: Pues nomás que Diego Velázquez que se recupere y...
19: Que se recupere, Pac.
17: ¿Qué era? ¿Qué te unos? ¿Qué apostaron, Calavera, aquella vez? Una coca, una pero coca. ¿Qué más era? Era algo más, no era una coca nada más. ¿Qué era?
19: Y unos tacos, ¿no? No
17: era unos tacos, unos sí. Tacos. Y perdió Diego Velázquez, andaba muy salsero en la noche, sí. Una vez.
19: Y ándele,
17: así le fue a Diego Velázquez. Mi Diego...
19: ¿Eh? Tú sí pagaste,
17: Dadito. Sí, gente, yo perdí mi apuesta con el Calavera cuando jugó las Chivas contra el Puebla. Ganaron las Chivas 5-0 sí. Aquella vez. Y pues con la cola entre las patas le tuve que dar a Calavera sus tacos, ¿verdad? Tres tacotes dobles, ¿verdad, sí, Calavera?
19: Fueron cinco tacos,
17: pero grandes, ¿verdad? Grandes.
19: De barbacoa, o sea, puro.
17: No, te pedí de todos los guisos. Dije, ahí para que mi amigo se surta sí. Bien. Y pues es que Calavera, cuando uno falla o, bueno, cualquier promesa hay que cumplirla, Calavera.
19: Sí, y si hubiera perdido, órale.
17: Sí, sí, o sea, lo que es, pues también sí. Uno, cuando pierde, gana, pues, cuando uno gana, pues obviamente quiere que le sí. Cumpla, ¿no? Pero al revés también, cuando pierdes, ni modo, hay que...
19: Un saludo también para el cabalgante, médico veterinario.
17: Ey, oye, también para tu compa Gustavo Montañez.
19: Montañez, que está recién operado.
17: ¿Cómo le dicen?
19: El temerario de los pobres.
17: El temerario de los pobres, sí.
19: En Provencia. Que su esposa, Vero, lo está cuidando.
17: Ah, sí. ¿Pero cuándo lo operaron al Gustavo?
19: Hace 10 días.
17: Ese Gustavo.
19: Está recién operado por esa hora.
17: ¿Pero sabes de qué lo operaron o...?
19: No sé. No, es que está recién operado, me dijeron. Le hablé yo. ¿Cómo estás, Gustavo? No, estoy recién operado. Por eso no ha ido... A vender tacos.
17: El temerario de los pobres, ¿verdad? Sí. Gustavo Montañez.
19: Y un saludo también para el Tornado, el Cobijas, el Moy y el Topo, nada.
17: Oye.
19: A ver si me llevan para la placa.
17: Para tu plaquita. Oye, Calavera, sí. Mañana para la deportiva, ¿te vas para allá?
19: A las 7:30 voy al de Abastos, a las 8, almuerzo una birria, unos menudo y a las 8 hay que ir a ver al muñeco.
17: A juega el muñeco, que me decías que la semana pasada este Federico metió gol, ¿verdad?
19: Metió gol, ganaron 7-1.
17: 7-1 ganó el equipo de Fede, híjole. Pero metió golazo, sí. ¿Verdad? Dice Federico.
19: Sí te la gana, Dieguito.
17: No, sí me gana el muñeco, sí me gana, las cosas como son. Sí, fíjate que yo en el fútbol soy malísimo pegándole de lejos, malísimo. Sí. Y no, pues dices que Fede le pegó de lejos sí. Y ¡pah!
19: Traen uno que le dicen el Kilos con el Mendoza.
17: Ajá.
19: Ese también es bueno, también. Sí.
17: Pero Fede, ¿qué dices? Que es defensa, ¿verdad?
19: Defensa.
17: ¿Y mañana, Calavera? ¿A qué hora juega?
19: A las 8 de la mañana.
17: Ah, pues sí vas a estar, pues.
19: Sí.
17: Con eso, Calavera. Pues está mi compa Calavera que...
19: Y saludos también para mis primos ahí en Oklahoma. Ajá. Arturo Álvarez y Pepe Álvarez. A ver si mandan para la placa y nada. Y saludos para Diana, que está en el Rosería Los Pereños. Y para su hermano Fer, mi primo Fer, que está preparando los pollos, están...
17: Ah, dando pollos, vueltas, Calavera.
19: Dando vueltas.
17: Y como tú en el reventón, sí, ¿verdad? Dando vueltas.
19: Dando vueltas.
17: Tú andabas bailando ahí con una muchacha. Sí. Dice Diego, para el Calavera, de parte de una amiga de Nuevo Día, con una canción de Doña Juana y también saludo para ustedes. Diego, ponte la canción de Calibre 12 para la raza de Juan Aldama, Zacatecas, que lo estamos escuchando. Perfecto. Dice mi compa, mira, te manda a saludar el güerito de Denver, Colorado. Dice Diego, para el Calavera, atentamente el güerazo de Denver, Colorado.
19: Gracias, güero.
17: Ahí le mandamos los tenis y para los forasteros también, mi Diego, gracias. Ya estás, güero.
19: Güerito. Gracias, güero.
17: Hey,
19: gracias, güero.
17: Ya está poniendo guapo acá con tus tenis, ¿eh? Oh, qué bueno, felicidades.
19: A ver si también te pones guapo con la una para la placa, mi.
17: Pues bueno, pues, güero. A ver, al menos ya te prometió los tenis, ya. Cala.
19: Sí, pues, gracias, güero.
17: Muchas gracias, güerito.
19: En Denver, Colorado.
17: Güerito, y claro, para los forasteros, allá todos los forasteros que nos están escuchando, que tengan un buen día. Gente, vámonos con música. Esta canción es Mi Viejo y es Vicente Fernández.

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1: Estamos de vuelta, 11 de la mañana con 42 minutos. Pues ahí están los fuereños, que ya te vayas, Falvistec.
2: Ahorita,
1: que se te va a enfriar.
2: Sí, ahorita voy.
1: Ahí están los fuereños.
2: Saludos pues también para el Góndole y su hijo, el Kevin.
1: Bien.
2: Y el Lupillo, que está en... ¡Chao, chao!
1: ¡Chao! ¿Cómo lo hace Lupillo?
2: ¡Chao, chao! ¡Chao, chao!
1: ¿Verdad? Es el Lupillo. Sí,
2: también dice... para el Cabalgante también.
1: Ah, Cabalgante, amigo de nosotros. Sí. Dice Diego, un saludito para Lupín, para Chuyito, que no sacan las frías, ahí con una canción de Esperanza Norteña. Saludo para Susana, Liliana, Lupe, Pati, que andan desayunando, para el Chunde, que nos anda echando un alicante. Dice Diego, buenos días, acá lo escuchamos en Valparaíso, la familia Alamillo, por favor. Pues ahí está el saludito. Bendecido día, manda un saludo para la gente de Las Pilas, Hacienda Nueva y Morelos, que hoy estará a la Fira de Ojinaga en el baile de feria de Morelos, especialmente invitados, mi Dieguito. Bien, allá en Morelos tenemos una amiga que se llama Lucy. Lucy es de allá de Morelos y también tengo una amiga que se llama Primavera. Bueno, pues la gente de allá de Morelos, que tengan bonito día y cuídense mucho, que va a estar por allá la Fiera de Ojinaga. Que, por cierto, gente, en Facebook me encuentran como Diego Rojas Radio. ¿Qué te iba a decir, ¿cuándo te vas para el sur, entonces?
2: ¿Me habías dicho? Para el julio 17, 18, 19.
1: Pues casi en un mes, oye, ¿te vas para allá?
2: Sí.
1: Qué bueno, felicidades, Calavera.
2: Sí, gracias.
1: No, salud. Cualquiera tiene chance así
2: de viajar en
1: de viajar avión. Unos días a Costa Rica, todo pagado. Pues qué bueno, felicidades.
2: Saludos también para mi novia Lorena y una amiga que tengo en Guadalupe.
1: Bien.
2: Para Doña Socorro y Martina también. Y para Vicky, que aquí anda.
1: ¿A poco acá anda Vicky? ¿En serio?
2: Aquí anda.
1: Bien, dice Diego, ya que voy a regar mis arbolitos frutales en mi jardín, ahí póngase la canción de Nubes de Algodón con Liberación y bendiciones para todos de parte de Fernando Luna. Gente, en un ratito más comienza el programa de Zacatecas Cuenta con Fito Bonilla, empieza a las 12 del mediodía para que lo estén escuchando y después se van a quedar con Los Fierros Viejos de mi compa Lalo Rodríguez. Buenos días, Diego, una canción de Antonio Aguilar, la de Nadie es Eterno, para mi padre Antonio Pérez Rojas, que ya no está con nosotros y está en un lugar mejor, también para la gente de Colonia Arboledas en Niños Zacatecas, que nos estamos tomando unas vikis bien frías. ¿Cómo ves, Calavera? Bien, pues salucita, ¿verdad? Salucita para ellos. También le quiero mandar por acá un saludo para José Ángel Vela. Dice Diego, acá te escuchamos en Colotlán, Jalisco, de parte de Chito. De parte de Chito Vela, ánimo, mi amigo, y gracias. Pues se quedó tu mensajito. Siguiente mensaje por acá para mi compa Julio. Dice, Diego, buenos días. Un saludo para la gente de Los Hernández, Villa de Ramos. Especialmente para mi madre, Candelaria Castañeda, de aquí de San Francisco, California. De parte de Julio, Julito Castañeda. Compa Julio, quedó tu mensaje y que estés muy bien, mi amigo. Échale ganas y hasta.

0: a San Francisco, San Pancho, California. Seguimos con otros saludos. Para Linda de Luna, le mandamos un saludo. Mi amiga Ani Ceniceros, por allá en el Tulillo Nieves también. Diego, para Adolfo Álvarez de Colonia Progreso, que estamos de fiesta y escuchando sus programas, que pone bien alegres. Pues la verdad que ahorita me gusta cambiar un poquito la dinámica. Ponemos unas rolitas, pues más viejitas, ¿no, Calavera? Que si Cornelio Reina, Vicente, Javier Solís, José Alfredo.
1: Puras de Ramón Ayala, que le gusta la mamá Alita también.
0: Puras llegadoras, oye.
1: Puras que le gusta la mamá Alita.
0: Que le gustan a la señora Adela. ¡Adelante! ¡Good morning!
2: Hola, hola. Buenos días, mi Diego. ¿Qué? ¿Cómo anda? ¿Cómo amaneció ahora el hombre por allá en Fresnillo, Zacatecas? Oiga, no, pues aquí reportándonos, ya sabe. Aquí estamos que llegamos del recorrido aquí, ya como le había platicado de la dancita. Muy, muy bien salió todo, Dieguito, muy bonito. No, pues ahí para mandar un saludo aquí para la raza aquí de Cieneguilla Nieves, que están de fiestas patronales. El señor San Antonio está de manteles largos, oiga. No, pues ahí a ver si me pone una rola, ¿cómo ve? Una rola de Vicente Fernández. Se llama El Tapatillo, ahí por favor, Dieguito. Ándele pues, y aquí nomás, la mejor. Pero con el compa Dieguito Rojas. Y un saludo para el Calavera. ¡Chao!
1: Gracias. Gracias.
0: Ahí está.
1: Traigo otro saludillo, Dieguito.
0: Bien, ese es Manuel Suárez.
1: De Manuel Suárez.
0: De Cieneguilla Nieves.
1: Parte del Calavera. Y traigo otro saludillo, Diego.
0: ¿Para quién será?
1: Saludos para el Zorro. Para el Miguel, el Cabañas. Y el Esteban que pide dinero y para irse a Mazatlán a pasearse.
0: Ah, ¿sí?
1: Pide.
0: Ah, caray.
1: A todos los jugadores les pide.
0: Vamos. No, ese hombre. Dice Diego, para el Calavera, que se bañe. Que puedes, ¿verdad, Calavera?
1: No, ya. Ando bañado.
0: Ahí para el compa. Para el compa Cano, te mandamos un saludo, viejo. Ahí estamos. Dice Diego, el Calavera, ¿para qué quiere la placa? Yo le mando una de Florida. Es de carro o de moto.
1: No. ¿Cómo anda?
0: Es para los dientes, gente. Calavera
1: está.
0: Está chimuelo.
1: A ver cuánto ponen para mi placa. Nada.
0: Sí, no, es que este compa dice que te manda una placa de Florida. ¿De carrito o de moto? ¿De qué la quieres? Dice Diego, para la familia Barajas Ávila de Vasco de Quiroga. Para mi mamá Maribel, de parte de su hijo desde Matamoros, Tamaulipas. Con el alfarero, por favor. Diego, ahí para que. Ah, bueno, ya lo leímos. Diego, para ti, ¿me puedes poner una canción de Viejito, de Vicente Fernández? Soy Luis Gerardo, saludos al Calavera. Luis Gerardo, un saludo, mi amigo. Un saludo para ti y también para nuestro compa Jairo Maldonado. Ahorita llega Jairito, ¿verdad? Ya no tarda en llegar.
1: Ya, güey, si no, semana. Se va a enfriar.
0: ¿Ah, ya estás? Ya está, gente, Calavera se nos va porque ya vete al bistecito. Ándale, provecho, ¿eh? Adiós. Provecho. Y ahí nos cuentas luego cómo le fue a Fede en el partido. Ya estás, el super muñeco, a ver cómo le va en su juego. Cuídate, Calavera, ¿eh? Ahí estamos, ándale, adiós. Dice, quiero mandar un saludo a la cuadrilla del Rogelio Corona, que es Jaime, Jorge y Chino, que ahora no se vino a descansar, andan a 100, Diego, de parte de Alfredo Rodríguez, alias El Viejón, desde Azusa, California, te estoy escuchando. Gente, que se junten nuestros brazos.

0: La mejor FM, 11 de la mañana con 52 minutos. 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
2: Estamos de vuelta a 11 de la mañana con 57 minutos. Ya casi nos retiramos.
3: Buenos días, Diego. Quiero que por favor me complazca con la canción de Vicente Fernández que se llama No me sé rajar, ahí para saludar a todos los que escuchan lo mejor y para saludar especialmente a mi primo Tino y a toda la raza de la presa de San Pablo de parte de Erasmo. 10-4, cambio y fuera.
2: Hasta luego, compa Erasmo. Saludos para ti, saluditos. Buenos días, Diego. Estamos escuchándolo que apenas vamos a almorzar. Fíjese, ya es bien tarde. Si nos puede poner una canción de Antonio Aguilar, saludos. Saludos y pues sí, ya casi son las 12 del mediodía, ya un poquito tarde. Quiero mandar un saludo para mi familia, Ganan Crudos, que son los Peques, los Queenies, y también para el Calavera, que salió muy bueno, Diego, para los taquitos. Saludos de parte del Tuercas acá desde Texas con una canción de Julián, Diego. Gracias y saludos. Saludos, compa. Y bueno que salió el Calavera. Diego, buenos días, ¿cómo se encuentra? Bien, todo bien. Oiga, ¿dónde está Esme? Tuvo una junta, por eso Fede nos mandó al Calavera. La semana pasada esta Esme no se pudo quedar porque tenía un compromiso allá en Valpa. Y hoy anda acá en el edificio, pero anda en una junta que iban a tener los conductores de televisión. Bueno, ella es reportera, ella es presentadora de noticias como tal. Y pues ahí anda, me dijo que a ver si no tardaban mucho, pero pues ya son las 12, así que yo creo que sí. No, hoy me la voy a aventar así, ¿cómo ves? Dice Diego, aquí dándole a la chamba, nomás porque es sábado, pongas una canción de Grupo Mojado. Acá estos camaradas nos mandaron una foto de donde andan chambeando. ¡Qué bien! Muchísimas gracias y good morning para ustedes. Bueno, me imagino que ya está, es tarde, ¿no? Porque ya son las 12 del mediodía. Dice Diego, te estoy escuchando para Producciones Juniors de Nieves Zacatecas de parte del DJ Pipo. Ahí con una canción de Temerarios, te estoy escuchando mi DJ Diego. ¡Ah, caray, qué bien! DJ Diego, se escucha bien. Diego, mándanos un saludo para los que te escuchamos en Estación San José con la siguiente canción. Al cabo, todas están buenas. Bien, ahorita ponemos algo bonito. Y siguiente mensajito, me quedé acá. Buenos días. Ah, de veras, le quiero mandar un saludo a la señora Adela y a mi compa Jera que me están escuchando. A mi familia, también por allá en el Saucillo Cañitas. Un saludo para ellos. Para mi compa José Ángel Vela. Y también para Linda de Luna que me mandaron mensaje. Armando García. También para Juanita Guerrero, la señora Juanita en la labor Calvillo, Aguascalientes. Y también para la señora Concepción por allá en Trojes, que me está escuchando. Bueno, sería casi todo. Adelante.
4: Hola, buenos días, joven Diego. Nada más para mandar un saludo para todos los de Emiliano Zapata, Durango. Quiero que sepa que acá lo escuchamos bastantes personas y se oye muy, muy bonita, la mejor. Con el locutor, Dieguito Rojas. A ver si por favor puede poner una canción de Antonio Aguilar, La Recién Casada. Gracias.
2: Saludos para ti y gracias por el comentario también. Damas y caballeros, yo soy Diego Rojas. En Facebook me encuentran como Diego Rojas Radio. Vamos a despedirnos ya porque sigue el programa de Zacatecas Cuenta con Fito Bonilla. Después de eso se quedan con los fierros viejos de mi compa Lalo Rodríguez. Les mando un abrazo, cuídense mucho y de mi parte nos escuchamos el domingo, dominguito a las 10 de la mañana. Mañana domingo a las 10 a.m. acá estaré con ustedes para darle todo el día, toda la tarde, toda la noche. Les mando un abrazo, gente. Ahí estamos. Hasta luego.

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0: Hola, hola, ¿qué tal amigos? Qué gusto, pero qué gusto saludarles como todos los sábados a esta hora del mediodía.
1: Hola, hola, ¿qué tal amigos?
0: En este
1: qué
0: su programa,
1: gusto, qué gusto
0: que pues, por supuesto, pues no está exento de temas técnicos, pero bueno, pues aquí estamos ya transmitiendo totalmente en vivo a través de la señal de la mejor en el 107.9 de frecuencia modulada, 690 de amplitud modulada. Y bueno, pues hoy que estamos iniciando el episodio número 274, pues me da mucho gusto saludar a todos esos radioescuchas que sábado con sábado pues no se pierden la transmisión de este programa. Gracias por escucharnos y gracias por escucharnos también toda la gente que a través de su celular, que a través de su tablet, de su computadora, pues también tienen la posibilidad de escucharnos, pero ya no nada más a través de las ondas hercianas, sino también a través del internet. Muchas gracias a quienes a través de nuestra página b15.mx también nos pueden escuchar o también nos pueden ver. Gracias también a la gente que nos sigue a través de la magia de la televisión, a través del canal B15 en diferentes municipios del estado de Zacatecas, pues muy contentos de llegar hasta sus hogares, también hasta sus celulares, hasta sus computadoras o sus tablets. Muchísimas gracias. Y bueno, por supuesto que ya estamos en esta multiplataforma transmitiendo a través de Facebook, a través de Instagram, a través de YouTube, a través de TikTok, a través de X. Muchas, muchas gracias a toda la gente que en esta multiplataforma nos sigue cada fin de semana, cada sábado. Y bueno, pues a quienes desde ya, ya empiezan a conectarse y empiezan a mandar sus saludos. Recuerden que aquí todos los saludos, por supuesto, los vamos a compartir con ustedes. Y bueno, pues 274 capítulos y dos días después de haber iniciado el Mundial de Fútbol FIFA 2026. México, el único país en el mundo que tres veces ha albergado una Copa Mundial de este deporte que es el más popular, pero además, pues tres veces que la selección mexicana inicia el Mundial de Fútbol. Y bueno, pues de qué manera, ganando. Esa es la buena noticia. Yo tengo una buena y una no tan buena. La primera es que ganó la selección, por supuesto, pero de la mano de esto que ganó la selección, tuvimos ahí amenazas, tuvimos ahí posibles conflictos que pudieran evitar que el Mundial de Fútbol en México, porque acuérdense que son tres países, México, Estados Unidos y Canadá, también es la primera vez que son tres sedes mundialistas de fútbol. Bueno, pues arrancó en México y había la pues sospecha de que pudiera algo interrumpir el inicio. Pues ustedes saben, hay muchas demandas de sectores de la población en contra del gobierno. Pues venturosamente no trascendió a mayores y México lució como tenía que haberlo hecho y como ya lo había hecho en la justa del 1986, en la justa de 1970. Pues la verdad es que todo transcurrió en orden, y esa es la primera buena noticia. En verdad que México fue nota buena a nivel mundial, primero por haber arrancado la tercera copa que se celebra en su territorio y bueno, arrancar ganando 2-0 contra Sudáfrica. La otra que les digo que pues no me gustó tanto, vimos muchas ciudades del país donde con algarabía, con júbilo, se festejó el triunfo de la selección mexicana de fútbol, que si en la Minerva, en Guadalajara, que si en la Macroplaza, en Monterrey, que si en el Ángel de la Independencia, en la Ciudad de México, por mencionarles ciudades grandes, no, pero en muchos estados de la República, la gente salió a festejar el triunfo de la selección mexicana, y aquí en Zacatecas no. Yo veo, pues, con no tanto gusto, un dejo de desánimo en la población de Zacatecas, un dejo tal vez de fastidio, no sé si algo de temor, pero no me gustó que en Zacatecas no se haya celebrado como en otros lados. Yo tengo la sospecha también de que somos de por sí un estado con un nivel de autoestima bajo y que lo que estamos viviendo, lo que estamos padeciendo, y échele el tema de seguridad, y échele el tema de los frijoleros, y échele el tema de los maestros, y échele el tema de que ahora las remesas valen menos. Lo que usted me quiera decir, lo que esté haciendo bien o mal el gobierno, pero hay algo de desánimo en Zacatecas y eso sí que no me gusta. Yo les pido desde aquí, desde este modesto espacio, ánimo, señores, echados para adelante. Se pierde más por miedo que por intentar. Tenemos que estar ahora sí que con todas las baterías puestas, recargadas, tenemos que estar en positivo, tenemos que estar optimistas. Nada en esta vida es un fracaso, nada en esta vida es una derrota, todo es única y exclusivamente aprendizaje, porque además cuando nos toque irnos para allá arriba, cuando nos sepulten, cuando nos incineren, lo único que nos vamos a llevar es ese aprendizaje, es ese vivir, ese bailar, ese comer, ese sonreír. Eso es lo mejor que nos vamos a poder llevar a nuestra tumba. Y yo por eso les digo, si vuelve a ganar la selección, salgamos a las calles a festejar, que no nos sintamos menos que otros estados que pues con cierta envidia vi que sí festejaron y que me dio pena que aquí en Zacatecas pues ganó la selección y pues sí, algunos bares, algunas cantinas, algunos restaurantes, hubo gente festejando, pero no lo hicimos de manera colectiva. Yo por eso estoy convencido, nos hace falta una buena reconciliación aquí en Zacatecas. Es algo que he venido platicando con algunos amigos desde hace tiempo, pero ahora Chihuahua, hasta el Papa León XIV, también le está hablando al mundo de la necesidad de una reconciliación. Pues bueno, yo desde este modesto espacio, Zacatecas cuenta, también les digo, señores, animémonos, echémonos para adelante, porque no hay mal que dure 100 años. Yo sé lo que les digo. Y entonces, echados para adelante, animados, positivos y sin miedo al éxito, papá, como decían por ahí algunos artistas, pero acuérdense el lema de este programa. Zacatecas tiene muchas cosas buenas que contar. Cada uno de los 58 municipios cuenta, pero lo que más cuenta eres tú, el zacatecano. Así que ánimo y echados para adelante. Y yo, como siempre, a esta hora del programa les pregunto, ¿a qué hora? ¿A qué hora les gustaría? ¿A qué hora, perdón? ¿A dónde? ¿A dónde les gustaría que vaya la producción de Zacatecas Cuenta? Porque pues van a seguir constatando que estamos recorriendo todo el estado de Zacatecas. Ahorita no nada más haciendo los reportajes, sino ahora también haciendo canciones. Y hoy vamos a presentar la canción número 28. Fíjense nada más, 28 canciones. Así que, amigos de Juan Aldama, vayan preparando porque les vamos a presentar hoy la canción de su municipio, pero bueno, pues invítenos y a donde ustedes nos digan que tiene que ir la producción de Zacatecas Cuenta, ahí estará presente el equipo de este programa. Pero bueno, pues entrando ya en materia, entrando ya en lo que a ustedes debe interesarles y animarles, pues hicimos hace algunas semanas un recorrido por el municipio de Ojo Caliente, Zacatecas. Ojo Caliente, ya presentamos su canción, es más, incluso déjense las pongo bien, nomás para que vean qué chulada, ¿eh? Ahí les vamos a poner ahorita un pedacito de la letra de Ojo Caliente Cuenta. Pues bueno, por ahí hay una muy buena producción, sí de frijol, sí de maíz, hay producción de hortalizas, hay algunos invernaderos, pero algo que también distingue a Ojo Caliente es la producción de la uva. Y ahí tuvimos la oportunidad de platicar con J. Magdaleno Ruiz, ejidatario, y él nos comparte justamente la producción de la uva allí en Ejido Pastoría número 4. Vamos a escucharlo y vamos a verlo.
2: Digo que no, le dije, yo lo que quisiera era, en el tiempo que me queda de vida, a veces miro todo este valle lleno de uvas. Y mire, si mi padre me concedió ahorita toda la dotación de ejido, de que tenemos de riego, pues tenemos como un 80% de viñedo. Bueno, aquí estamos en una parcela que es desde el ejido de pastoría, municipio de Ojo Caliente. Estamos en un sector de trabajo, pastoría número 4, que pertenece a 10 socios. Son 50 hectáreas las que tenemos entre los 10. Y es a los que nos dedicamos desde el 83 para acá. Hicimos la conversión productiva cuando tenemos mucha agua y vamos plantando uvas. Ya habían plantado 3 personas más un año anterior. Y nosotros, como los 10 nos organizamos, hicimos ese grupo de 10 con un crédito de Ban Rural en aquellos años. A partir de allí, pues les hacíamos la propuesta a los demás que era un cultivo bueno para todos, que como no plantaban, esto no se gasta mucha agua y pues vamos a echarle ganas. Cuando entró el ingeniero, nos propuso de la variedad Globo Rojo y que tumbáramos la Morrojo, la Italia, la Cardenal y la Cornish. La mayor parte es Globo Rojo. Últimamente pusimos Superior, la poda esta, les digo, donde trae la línea aquella. O sea, le ponen mucha carga y no es así. Tiene que ser recortada, he pedido unos 6 cargadores o 4. Pero esta tiene, mire todo lo que tiene, y no hasta eso, hasta traen uvas. Y se fija, mire que está la uva. Y dice, aquí están las uvas. Como esta, aquí están empalmadas y aquí le tomamos esta porque para que no nos deje esta. Entonces este es otro gasto extra. Nosotros el costo de producción nos sale en 70 mil pesos por hectárea. Entonces para cubrir un granizo y también cubrir los pájaros, que se les dificulta más a los pájaros en entrar. Y al mismo tiempo también el aire. Porque ya con tal retoño de 30 centímetros como este, mire, si usted se fija, este ya está agarrándose.
3: Sí.
2: Pero también tenemos que tener listos para bajarlos, para taparlos, porque si queda uno por aquí que no está, el aire se los lleva. No, es como que no, y más con mis padres de la salud, de todo lo que me había hecho. Son 73 años muy bien vividos y valió la pena. Zacatecas cuenta con esto y con más, y hay que hacerle cuestiones para que siga jalándolo.

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1: Pues esa es la canción de Ojo Caliente, cuenta. Y bueno, pues esto que nos platica don J. Magdaleno Ruiz Pérez, perteneciente al ejido pastoría número 4 en Aguascalientes, pues retrata muy bien lo que se debió haber hecho en muchos ejidos del país, que pues se organizaron ahí 10 productores y 50 hectáreas de uva. No se crea que es poca cosa, pues nomás échele, si el costo de producción son 70 mil pesos por hectárea, nomás multiplíquele por 50 y se va a dar cuenta lo que se invierte ahí. Y bueno, pues esta producción de la uva blanca sin semilla, esta variedad que se llama Superior, pues tiene un valor en el mercado. La Globo Rojo, que también se produce por ahí, tiene un valor en el mercado. Entonces, pues enhorabuena, se ve que han avanzado, han tecnificado, pues tienen sus mallas para evitar el granizo, y pues todo eso son de las cosas que nos hacen sentir orgullosos de que Zacatecas es un extraordinario productor agrícola. Pero bueno, pues tenemos muchísimos mensajes, los vamos a ver. Pues Benito Arroyo, muchísimas gracias. Pepe Reina, gracias también. Hasta Concha del Oro, ¿no, Pepe? A James Michel Reyes, hasta Cuauhtémoc, gracias. Marcelino González y Lalo Magadán, muchas gracias. Joaquín Martínez en Guadalupe, Daniel Juárez en Zacatecas, dice, ¿hasta dónde llega México en el Mundial? Híjole, pues hasta donde se pueda, ojalá que mucho. Si se pudiera la final sería una chulada, pero pues no podemos estar tan optimistas. Rafa Medina también, gracias, dice, keep up the good work. Muchísimas gracias, Rafa Medina Briones, un abrazo. A Gaby Rodríguez en Trancoso, gracias. Gustavo Flores Muro, gracias. Al Güero Maldonado, José Manuel Maldonado Romero, un abrazo en Zacatecas. Ricardo Estrada dice, muchas felicidades este día 13 de junio a todos los que lleven el nombre de Toño o Toñita. Antonios, Antonias, muchas, muchas felicidades. A la doctora Carlita Valdés allá en Sombrerete, gracias. Adolfo Arellano por allá en el norte de Carolina, en Carolina del Norte, muchos saludos. A Pablo Rivas Cornejo también, muchísimas gracias, Pablito. A Bama Bama aquí en Fresnillo, muchos saludos a ti, a don Petro. A Luis Ricardo Martínez también en Gracias, en Zacatecas, en Zainalto, por allá en mero Río de Medina. 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A Luis Carlos Arrieta en Chihuahua, gracias. A Eulalio Martínez en Gruñidora, Mazapil, Zacatecas. Catalina Sánchez, gracias. Bere Arvilla, muchísimas gracias también allá en la capital. Hasta Melchor Ocampo con Ignacio Casas, muchas gracias. Margot Acuña aquí en Fresnillo. Esaú Hernández, gracias. Gerardo López Delgadillo en San Luis Potosí, gracias. Hasta Medellín, Colombia, Ricardo Restrepo, no se pierde el programa, gracias. Carmelo Sainz, muchas gracias. José Luis Rodríguez, también por allá en la Unión Americana. Mi maestra Coco Campa, muchas gracias. A Cristian Cid, gracias. A Carlos Castañeda, dice, es cierto, acá en Chiapas se reúnen en la glorieta de la Diana Cazadora. Bueno, no me equivoco, ojalá que ahora sí festejemos aquí en Zacatecas. Alicia Salinas aquí en Fresnillo, gracias. Lidia de Santiago también. A Gloria Márquez también, paisana. A Sergio Camacho por allá en Tabasco, Zacatecas, gracias. A Eloy Zaragoza en Río Grande, gracias. Rafa Rivera, muchísimas gracias allá en Jerez. A Aurora Gómez en Sombrerete, bendiciones también para ti. Bere Montelongo. A Pato Saome también, muchas gracias. A Romelia de León también, gracias por tu mensaje. Mariana Villarreal también, muchísimas gracias por tu mensaje. Y saludos también a toda tu familia, bendiciones para todos. A Yolanda Holguín, muchas gracias. A Marco Aragón, gracias. A Blanca López también, muchas, muchas gracias. Mónica Escobedo también, gracias por tu mensaje. A Jorge Palacios, hasta Saltillo, Coahuila, gracias, mi profe. Ángeles Salazar, muchos saludos. Hasta Aguasarca, Sombrerete, Zacatecas. Miguel Ángel Guerrero, por acá en Guadalupe, gracias. Fer Gil, que estamos pendientes aquí en Fresnillo. Y Dan Vidauri, hoy desde California, es originario de Juchipila, pero anda por allá en California. A Lalo Coronel Castillo también, muchas gracias. A Lamberto Quintero, bueno, así se pone, gracias. Hasta Venado San Luis Potosí, a Chayito Torres, muchas gracias. Juan Carlos García Almeida y, bueno, también a Toño Almeida, muchos saludos a ambos. Estuvieron por aquí en Fresnillo un tiempo radicando, gracias. A Alan Basurto en Calera, Juan José Flores Raigosa aquí en Calera también, muchos saludos. Y bueno, Cookies Montes también, muchas gracias, hasta Ojo Caliente, mira, muchos saludos, saluda a Magdaleno, compañero de pastoría, por supuesto, allá en Ojo Caliente, Y bueno, pues a Juan Parga también muchas, muchas gracias por tu comentario. Estelita Martínez, gracias. Toñita Navarro, felicitaciones. Gracias por acordarse de los Toños. Bueno, pues a Ricardo Estrada fue el que nos puso el ejemplo. Y a mi tocayo Rodolfo Gutiérrez, hasta Villanueva, tocayo, también estamos pendiente y pronto, pronto nos comunicamos. Pero bueno, miren ustedes, hay un platillo que es muy típico de aquí de Zacatecas y particularmente socorrido por aquellos que se echan unos alipuses y luego quieren probar un rico menudo. Bueno, pues en Valparaíso hay un lugar que ya es de segunda generación que cada domingo prepara 5 ollas de 70 kilos para poder abarcar a todos los clientes. Déjenme les comparto la historia de Menudería Betancourt y esto que nos comparte justamente la propietaria Alejandra Betancourt. Vamos a escucharla y vamos a verla.
0: Este lugar se llama Menudería Betancourt. Están en el interior del mercado municipal de aquí de Valparaíso, Zacatecas. Se le pone su cebolla, se le pone su cilantro, se le pone su limón. No nos puede faltar el orégano, que usted lo tiene que hacer con sus manos, molerlo para que usted le dé el sabor. Y ya está preparado el menudo como debe de ir. La Menudería Betancourt empezó en el año de 1981. Eso es lo que tenemos hasta la fecha. Yo tenía 13 años cuando empezamos a vender este rico menudo que ahorita se le estamos ofreciendo. Este rico platillo viene de generación de mi madre. Que en paz descanse la señora Alejandra Cataño Chávez, de ahí una servidora, Alejandra Betancourt Cataño, y esperemos que sigan las siguientes generaciones. El menudo es un proceso muy laborioso. Se saca de la vaca, se lava, hay que partirlo, hay que echárselo a la olla, sus ingredientes, que es lo principal, para que lo disfruten. Los domingos tenemos un horario de 5 de la mañana a 12 del día. Entre semana, 6 de la mañana a 12. De hecho, ya se terminó ahorita.
2: ¿En serio?
0: Sí, gracias a Dios. Gracias a mis clientes, que les gusta el sabor que yo les ofrezco. La atención, más que nada, es lo que ellos buscan. Aunque una comida no les guste, pero si usted les da una buena atención, lo siguen. Cuando viene gente de fuera, hacen los pedidos. ¿Cuántas órdenes son las que necesitan? Se las congelamos y se los llevan. Tenemos bastantes pedidos, gracias a Dios. Se hace una elaboración los domingos, se preparan lo que son 5 ollas de bastante menudo, porque vienen siendo de 70 kilos cada olla de menudo. Se prepara una olla de pura pata, que vienen siendo 30 kilos de pura pata aparte. Si alguien quiere una pata aparte, pues no andamos batuqueando las ollas. Sacamos la pura pata de la olla donde está la pura pata. Yo me siento muy contenta, muy satisfecha. Le doy gracias a Dios, a mis padres que me enseñaron a trabajar, a salir adelante. Y de aquí, de este negocio, dependen mi familia, la familia de mis trabajadoras. Tengo 4 trabajadoras. Lo único que le pido a Dios es que me ponga de donde hay, que de lo demás yo me encargo. Zacatecas cuenta con Menudería Betancourt aquí en Valparaíso.

0: Ahí tiene usted ahora la canción de Valparaíso Cuenta. Y bueno, pues a mí me da mucho gusto tener en la línea telefónica justamente a Alejandra Betancourt, propietaria de Menudería Betancourt allá en Valparaíso, Zacatecas. Alejandra, ¿cómo estás? Buenas tardes, un gusto saludarte.
1: Igualmente, es un gusto también para mí.
0: Oye, bueno, pues platícanos un negocio ya de segunda generación cuando tenías 13 años. Pues aprendiste de tu mamá, de la señora Alejandra Cataño, que inició, por cierto, el negocio por allá en 1981. Desde 1981 están ahí en el mercado en Valparaíso. Platícanos un poquito el inicio de esta historia.
1: Bueno, empezamos en una calle que le decían La Indita. En esta calle que ahorita es la calle Manuel M. Ponce, pero antes era la calle Indita, así le decía la gente de antes, que la calle Indita. Y ahí fue donde empezamos nuestro negocio, mi madre, en el año de 1981, cuando yo en ese entonces tenía 13 años. Y ahorita, gracias a Dios, desde entonces, ya tenemos ahorita quienes nos bajamos de ahí, de la calle, del Indita, nos hicieron el mercado. Gracias a Dios, nos pasamos al mercado y aquí tenemos alrededor de 24 años aquí en el mercado municipal.
0: 24 años en el mercado.
1: Sí, duramos 20 años en la calle y 24 años que tenemos aquí en el mercado.
0: Pues qué maravilla, Alejandra. Y bueno, pues algo que nos compartías ahora que te hicieron el reportaje, que me dio mucho gusto leerlo, es que además del rico sazón, ¿sí? Te buscan por el excelente trato que les brindas. Bueno, tú y tus colaboradoras, ¿no? También es por un lado el sazón y por el otro el buen trato. Platícanos.
1: Sí, eso más que nada, el trato que se le da a nuestros clientes, de eso depende que el cliente nos siga visitando. Aparte del sazón, el trato tiene mucho que ver que le da uno a sus clientes. Si la comida no está buena, no se les hace buena, pero si el trato que uno le da a los clientes es el mejor, el cliente lo busca a uno por el trato que a uno les da a ellos.
0: Y eso también lo constatan cuando vienen los paisanos, que bueno, pues todos los municipios de Zacatecas son municipios migrantes, pero Valparaíso sin duda es uno de los más migrantes. Vienen obviamente a consumirte, pero también te compran, te hacen pedidos para congelar y llevarse congelado el menudo a Estados Unidos, ¿es correcto?
1: Sí, es correcto. Tengo clientes que vienen especialmente a vacacionar. Como ahorita ya tenemos clientes que ya están llegando de Estados Unidos a traer a su familia a vacacionar. Ya cuando se van a ir, vienen 2, 3 días antes y me dicen: señora, necesito tantos platos de menudo. Yo tengo platitas especiales que los pongo a congelar y se llevan sus platos de menudo congelados.
0: Y bueno, pues estamos platicando con Alejandra Betancourt, propietaria de la menudería Betancourt allá en Valparaíso. ¿Te han llegado a contratar de repente para una fiesta particular, Alejandra?
1: Oh, sí, cómo no. Incluso hace como 8 días tuve un evento de la señorita presidenta Lupita Ortiz, que cumplió años. Nos mandaron a hacer una olla de menudo para darles a sus invitados.
0: ¿Y cuánto es lo más que te han encargado? Así que algún día alguien tuvo también una festividad y dijeron, te vamos a encargar tantas ollas. ¿Cuál ha sido la vez que más?
1: La venta más grande que he tenido hace como 4 años. Una señora de Estados Unidos me marcó que ocupaba 2 ollas de menudo de las más grandes que tenía. Y con gusto se las hice, pero no era para un almuerzo, era para una cena. Iba a ser la inauguración de una casa donde hubo más de 200 invitados.
0: Más de 200 invitados.
1: Así es.
0: Que pudiera decirse, pues es lo que a veces en un buen día te puede llegar ahí al mercado.
1: Es menos, los domingos sí, pero entre semana es menos. Entre semana de 80, de 50 a 80 personas. Los domingos sí, sí rebasa las 200 personas.
0: Pues qué maravilla, qué maravilla. Y bueno, pues entre semana, entiendo, abres de las 6 de la mañana al mediodía, en cuanto se te termina, pues ahora sí que lo que preparas, y los domingos ahí sí abres desde las 5 de la mañana y me imagino también hasta que se te termine la preparación, ¿no?
1: Así es. Tenemos el horario de 6 de la mañana, lo más tarde a las 12, ya para las 12, a veces ya no hay menú, a veces un buen día hasta las 10 de la mañana. Hay veces que terminamos a las 10 de la mañana y ya no tenemos menú para nuestros clientes.
0: ¿Y normalmente a qué hora empiezas a trabajar y a qué hora terminas, Alejandra?
1: Normalmente empiezo a las 6 de la mañana entre semana y termino a las 12. Los domingos entro a las 5 de la mañana y para las 12 también es mi hora de terminar.
0: Pero me refiero a qué hora empiezas a preparar el día.
1: Yo desde, como ahorita a las 12, ya va a ser la 1, ya empiezo a preparar desde ahorita. Yo te empiezo a poner mi soya, a listarlas ya para mañana, le prendo a la 1 de la tarde. Todo, vengo a las 8 de la noche a bajarle porque ya estoy viendo el menudo, le pongo la llamita a fuego lento y toda la noche está el menudo en la lumbre hasta que se termina.
0: Pues ahora sí que es un trabajo arduo y bueno, pues felicitarte, Alejandra, a ti, a tus colaboradoras por este pues ya emprendimiento de más de 4 décadas. Y bueno, pues algún día de estos tendremos que caer por allá al mercado, ¿eh?
1: Cuando gusten, son bienvenidos y aquí estamos a sus órdenes.
0: Adelante, oye, ¿y sí te tocó escuchar la canción de Valparaíso Cuenta o no?
1: Oh, sí, muy bonita canción.
0: Ahí la pongo, mira, ahí está el de fondo musical. Tanta bonita historia que tiene Valparaíso, pues Alejandra, te agradezco mucho, felicidades y gracias por permitirnos hacer este bonito reportaje.
1: Gracias a ustedes por tomarme en cuenta, un saludo muy especial al licenciado Federico, a usted en especial, y cuando guste, es bienvenido a Menudería Betancourt.
0: Muchísimas, muchísimas gracias, pues ella es Alejandra Betancourt, propietaria de la Menudería Betancourt allá en Valparaíso, miren nomás. Qué bonitas nos están quedando las canciones, ¿eh? Pues bueno, yo quiero agradecerle a toda la gente, estamos gratamente sorprendida porque hay muchos saludos ahorita, todos los saludos que nos están llegando los vamos a registrar, pero también si hubiera un saludo en YouTube, si hubiera algún saludo en TikTok, si hubiera un saludo en X, en Instagram, por donde nos manden saludos, todos los vamos a dar a conocer. Pero bueno, pues es momento de presentar la canción del día de hoy. Y bueno, como ya le decíamos, le toca a otro bonito municipio del mero norte de Zacatecas. Esto se llama Juan Aldama Cuenta. ¡Súbanle!

0: Eten, pero muchísimas gracias, siempre lo hacemos con todo el cariño para todos los municipios del estado de Zacatecas. Los 58 municipios cuentan y por eso esta canción, mire, de banda, pero es la misma versión, es la misma letra. Dice,
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0: 58 municipios, un solo corazón. 58 latidos, es como dice. Pero bueno, pues antes de despedirnos, nos habíamos quedado con Rodolfo Gutiérrez. Muchos saludos. Lalo Sánchez, hasta Loreto, muchos, muchos saludos. Gracias. Dice, saludos del restaurante La Cueva del Rey, ¿eh? Sí, por supuesto, por ahí estuvimos, pero pronto hacemos el reportaje también. Alejandro Muñoz, también Jerez, muchas gracias. Joshua Zambrano, por allá en Ojo Caliente, un abrazo también. Alfredo Aguiña, también muchas gracias. Akigo González, un abrazote. Marililiana Saucedo en Villanueva, gracias. Siria García en Jerez, gracias. Lupita Nava en Villa de Cos, muchas gracias. Norma Alicia Hernández también. Hasta el mero García de la Cadena, ¿eh? Prepárense porque viene la canción de García de la Cadena. Juan José Flores Raigosa también, gracias, dice, juntos jalamos fuerte todos. Por supuesto que sí, Juanjo, un abrazo, muchas gracias. Hasta Valparaíso también, Gabo Macías, muchísimas gracias, dice, que sí conoce el rico menudo de la señora Alejandra ahí en el mercado, ¿eh? Muchísimas gracias. Laura Herrera, muchos saludos aquí en Fresnillo, en Trancoso, Luis Crudo, muchas gracias. Romelia de León dice pues que efectivamente la menudería Betancourt es un orgullo para Valparaíso, claro que sí. A Lupe Martínez hasta Sombrerete, un fuerte, fuerte abrazo, mi Lupe. A Garza, a De la Cruz Garza también, gracias. Hasta Noria de Ángeles y bueno, pues también a Chon de la Cruz, también allá amigo de Noria de Ángeles, un abrazo. A Daisy Ramírez en Sombrerete, gracias. A José Ángel Gaitán, muchas gracias. Hasta Houston, Texas. A Alfonso Solís, muchas gracias. A Luis Casot, muchas gracias. Bueno, pues dice Juan Ángel, José Ángel, Juan Aldama, tierra que me vio nacer, por supuesto. Lalo Magadán dice: en Japón, Zacatecas anda contando, ¿eh? Se me hace que vinculados al tenis, y si no, corrígeme, mi Lalo. Aquí está ya, por supuesto, el enlace. Lo vamos a revisar con gusto y le pido a la producción ahí que cheque en el timeline de la transmisión de hoy. Hay una historia de un zacatecano destacando en Japón. A Quique Hernández Medellín, gracias, un abrazo. A Silvia de Klein, que es mitad mexiquense y mitad chichimequillense, perdón, ¿no? Ahí también, pues ahora sí que un lugar muy bonito que están por acá. Saludos a toda la familia. Silvia, gracias. A Toño Zamora, hasta Zainalto, un abrazo. A Pascual Vicencio también, gracias. Hasta Tabasco, Zacatecas, muchísimas gracias. Un saludote. Y bueno, pues Raúl Cárdenas nos comenta desde Guaymas, Sonoras, en TikTok. Hasta Guaymas, Sonora, debe estar haciendo un calor rico por allá. Y bueno, también Ana Velázquez desde San Miguel de Sosa, aquí en Fresnillo, Zacatecas. Pues son los saludos que tenemos el día de hoy. Y déjenme ver si puedo recapitular también. Déjenme ver, dice, sí, bueno, ya nos pasaron el dato, fue Raúl Cárdenas y fue justamente Ana Velázquez que ellos se reportaron también a través de TikTok. Así que muchísimas gracias a todos y bueno, pues ya saben, extraordinario fin de semana, pues está nubladón, parece que puede haber probabilidad de lluvias en la semana. Pues váyase preparado ahí con una chamarrita ligera, o si no, cuando menos ahí con pues una paragüitas, y con eso lo vamos a hacer. Pero ya saben, el próximo sábado será ya el episodio número 275. Muchísimas gracias, yo soy Fito Bonilla y buen fin de semana. Hasta la próxima.

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0: gracias. Muchas gracias. Bueno, es así como cerramos nuestra primera salida. Vamos a regresar con ustedes.
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0: Hoy nos embarga un poco la tristeza. ¿Saben por qué? Porque ya se va pronto el gigante de América. Con admiración y cariño, cantémosle esto.

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1: Ay, mi chula. Pues, ¿qué me hiciste?

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0: 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Dentro de la música norteña hay varias figuras que ayudaron a que este género musical se consolidara en todo el país y fuera de nuestras fronteras. Pero sin duda, una de las más destacadas es Ramón Ayala. Ha lanzado más de 100 discos, por lo que cuenta con una larga lista de éxitos. También ha participado en 13 películas, ganándose un respeto inigualable. Hoy por hoy, su nombre es significado de una leyenda viva y es considerado sin duda alguna como el máximo exponente de la música norteña. 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

0: Este gran acordeonista y cantante nació en Monterrey, Nuevo León, el 8 de diciembre de 1945, bajo el nombre de Ramón Covarrubias Garza. En su adolescencia partió junto con su familia a Tamaulipas. Allá estuvo tocando con Cornelio Reina. Decidieron unirse y crear un grupo al que llamaron Los Relámpagos del Norte. En 1971, Cornelio Reina decide hacer su carrera como solista, por lo que Ramón inmediatamente forma su grupo, el cual lleva el nombre de Los Bravos del Norte.
1: Y nacieron Los Relámpagos del Norte con un éxito tremendo.
2: Tremendo.
1: Hicimos una época de oro, se puede decir. Estuvimos como 7, 8 años juntos yo y Cornelio. Entonces, en el 71 nos separamos. Cornelio vino para acá, para México. Y entonces, pues yo me quedé con el grupo. Ya nomás agarramos un cantante y un bajista, y ya vino él y entró como Los Bravos del Norte. Nosotros ya formé yo este grupo de los

0: 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En 1973 firman contrato con la compañía DLB en México, la cual los llevaría a lanzar su primer disco titulado Ni por mil puñados de oro. En 1974, Ramón Ayala y los Bravos del Norte reciben su primer disco de oro por su alto índice de ventas de la canción Chaparra de mi amor, siendo también este el año en que debuta como vocalista de los Bravos el cantante Eliseo Robles. Los éxitos continúan y en 1979 nuevamente reciben un disco de oro, esta vez por las altas ventas del tema Para poder llegar aquí.
1: Se le sale el cantante Ramón, que era primo mío y también ya falleció, Antonio Saucedo, y me manda a llamar a mí, que yo que era que le iba a llenar el hueco ese que estaba ahí. Y en realidad pues yo no quería entrarle al grupo porque era mucho grupo para mí, se me hacía mucha la tarea. Pues ya me convencieron y todo y pues les ayudé 15 días. Digo, nomás por 15 días. Y luego pues ya vieron que los bailes pues estaban llenos, ¿verdad? Pues anunciaban ahí, anunciaban. Ahora en X parte, ¿verdad? Comenzamos para acá, Palo de Lobo, de ese, todo eso. Ramón Ayala y su Bravo del Norte con su nuevo cantante, ¿verdad? Y pues y me ponía todo nervioso, pero la hice.
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0: En 1986, el éxito de Ramón Ayala era impresionante, por lo que recibe su primer disco de platino. Pero no todo era miel sobre hojuelas, pues en 1988 Eliseo Robles toma la decisión de dejar a los Bravos del Norte para iniciar su propia carrera. Pero esto no fue impedimento para que la carrera de Ramón Ayala y los Bravos del Norte continuara y se integrara el vocalista Juan Antonio Coronado, grabando junto con Ramón Ayala éxitos como La Rama del Mezquite y Central Camionera.
1: No, y lo digo, de veras te voy a decir. Sí, güey. Ahí nos vimos. Sí, dame lo mío, ya, yo iba con un compadre mío. Y yo en un carro ya para echar. Yo me iba a José esto.
2: ¿Sus cositas?
1: Sí, esto es lo que tenía ahí. Dije, regale el micrófono cuando yo canto, pero él dijo, ah, no. Aquí está tu dinero. Y hay más, ¿cómo dijo? Hay mejores y más baratos.
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3: 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En 1992, cuando Coronado deja a los Bravos del Norte, en su lugar entra Mario Marichalar, quien permanecería hasta la actualidad con el grupo. Y en 1994, que lanza su siguiente álbum titulado De Tal Palo, Tal Astilla, al lado de su hijo Ramón Ayala Jr., donde se desprenden temas como ¿Cuánto me cuesta?, Triste recuerdo y Me puso el dedo, continuando así el legado musical que desde un inicio ha marcado la carrera de Ramón Ayala.
4: Bueno, sí, cuando estás tocando, te inspiras, ¿verdad? Y ves a toda la gente que está ahí, el otro, y luego la gente comienza a cantar contigo cuando tú estás tocando y todo eso. No, hombre, te sientes bien apoyado por el público. Bien, bien apoyado por el público. Entonces, cantas y estás viendo a toda la gente ahí, el otro, y toda la gente se emociona contigo al verte y ellos también. Hay unos que lloran también, hay gente que llora y hay gente que canta y canta y canta con nosotros. En todo el baile, en todo el rato que estamos ahí trabajando.

0: 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Sin duda alguna, Ramón Ayala es un ícono dentro de la música, por lo que varias ciudades de México y Estados Unidos lo han inmortalizado, poniéndole su nombre a las calles, institucionalizando su día, otorgándole las llaves de la ciudad y resaltando su nombre en el Salón de la Fama, sin dejar de lado las innumerables nominaciones, como la de 1998, donde el Rey del Acordeón recibió una nominación a los premios Grammy en la categoría Mejor Canción Regional Mexicana, por el tema Casas de Madera.
1: Bueno, nos sentimos muy contentos porque realmente le cantamos a la gente adulta, a los jóvenes, a los niños. Bueno, nosotros, te voy a decir una cosa, grabamos muchas canciones de diferentes compositores, tanto de México como aquí en Estados Unidos, ¿verdad? Y esta canción es de un compadre mío, ¿verdad?, que ya falleció. Cuando la cantábamos, la gente se anima y canta esas canciones y todo, y ¡ay!

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0: Más adelante, Ramón Ayala presentó su material discográfico número 100 titulado El Número 100, una compilación a la larga carrera musical que ha vivido y a la suma de éxitos constantes que el público les ha regalado, sin dejar de lado que es una muestra del compromiso y acercamiento que tiene con sus seguidores, que hoy siguen manteniendo vigentes temas como Carta en Blanco y Del Otro Lado del Portón. Tema que lo hizo acreedor de su Grammy número 4.
2: Bueno, yo digo que hay varias cosas, ¿no? Una es un estilo muy, muy único, ¿verdad? Que de tocar el acordeón, que se oye en los discos. Y aparte de esto, la constancia, ¿verdad? De estar siempre trabajando, siempre estar en contacto directo con el público y todo eso, en las presentaciones que hacemos, ¿verdad? Y las grabaciones que no dejamos de grabar, ¿me entiendes?

0: Años más tarde, el Consejo para la Cultura y las Artes de Nuevo León le otorgan las llaves de cristal, y quien fuera su representante artístico, don Servando Cano, le devela un busto esculpido por Cuauhtémoc Zamudio. Además, con gran esmero logra hacer una tradición en el mes de diciembre su posada navideña en Hidalgo, Texas, donde regala más de 15,000 juguetes a niños de escasos recursos. En la parte musical, en el 2003, el rey del acordeón decide lanzar su siguiente álbum titulado Un Rinconcito en el Cielo, del que se desprenden temas como El Embrujado, Los Pilares de la Cárcel y un tema más que lleva el mismo título que el disco.
1: Bueno, lo que pasa es que el rancho no es muy grande, ¿verdad? Entonces, por eso mismo le llamamos Un Rinconcito en el Cielo, ¿verdad? Porque es un lugar chico, no es grande. Pero de todas maneras, como quiera, por la canción también, porque la canción es una de las canciones que pegaron fuertísimo. Y y así le pusimos al rancho, ¿verdad? Un rinconcito en el tiempo.

El 30 de julio del 2020, Ramón Ayala y su familia se vistieron de luto tras la partida del músico José Luis Ayala, hermano del rey del acordeón, y quien fue baterista de los Bravos del Norte. Esto indudablemente afectó a Ramón Ayala. Sin embargo, a sus 75 años de edad, él se ha convertido en uno de los artistas más queridos y respetados dentro de la industria de la música, pues ha forjado una carrera plagada de éxitos. Sus temas han sido interpretados por infinidad de agrupaciones que lo ven como un ídolo, por lo que estamos seguros que gracias al cariño del público, Ramón Ayala es y seguirá siendo el único rey del acordeón.

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Oiga, muy fácil y con la zurda. Buenas tardes, buenas tardes. 4:10. ¿Dónde está la gente chida, mochina y perrona que le gusta la cumbia? Pues aquí en La Mejor FM. Ya sabes, sintonizando el 107.9 en el 690 de AM a través de internet. Ahora sí que en www.b15.com.mx. Y pues bueno, aquí está su servilleta, su compa Gus, como cada sábado, sabarrico. Llevando la alegría hasta sus hogares, sus centros de trabajo y donde quiera que se encuentren esos momentos, querido, de escucha. Estás cumbiando tu vida, ya sabe, en la sección de Chido Machín y Perrón. Esperemos que esté degustando sagrados alimentos, que esté comiendo bien chabuchamente, pechochamente. Ya sabe, en un lugar bien chido, Machín y Perrón, y con una compañía, ahora sí que a todas M's. Oiga, pues vamos a checar la temperatura porque viene uno acá de Zacatecas Capital, el Trancollor de Guadalupe. Y viene uno con la chamarrilla, el chalequillo, así como que ya soy un pobre anseño que el frío me cala, me dan las riumas. Con fresco, y llega uno acá a su terruño, y está los calostros a todo lo que da el calorón. Así que van a decir, pues ¿dónde vienes? ¿Dónde le cayó la nevada? Pero bueno, vamos a checar la temperatura, 28 grados centígrados. Obviamente en otros estados de la república están, ¡ay, 40 grados, mami! Yo me quiero quemar ahí, sí, para que vea que nomás se le frío un huevo, dice más de chicos de barrio. No, aquí estamos ya con la fresca de 30 grados centígrados, ya nos andamos acá cociendo, ya no, está medio caramba, ¿no? Oiga, pues ya estamos comiendo tu vida. La sección, pues, le decía de Chido Mochila y Perrón, es dedicada a toda la gente que le gusta visitar lugares para pasear, para apreciar, para comer, pero que sean lugares chidos, machines, perrón, recomiéndenos, porque de repente en esta sección, pues, también le echamos porras acá a lugares que están bien bonitos, que no requiere invertirle tanto, oiga, para tanto para comer, para pasearse, para andar cada expedición, y pues se la pasa acá bien chabochamente, precisamente. Pero iniciamos, oiga, los Copas de Tlaxcala para todo el mundo mundial. Cheque el video, se llama Tu Traición, Gente Nueva. Aquí nomás a lo mejor cumbiando tu vida, pura rola, chido, machín y perrón. Buenas tardes, bienvenidos, 4:12.

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14: Ándale, pues estamos de vuelta a través de la mejor FM. Ya para cerrar esta sección, este segmento, este blog que se llama Chido Machine Perrón, 4 minutillos para que sean las 4:30. Y pues la temperatura sigue oscilando entre 27 y 28 grados centígrados. Hidrátese, no porque se nuble se va a quitar la calor, a veces está medio más caramba. Así es que hidrátese, desabríguese, no se crea. Y pues bueno, un ratito más al rato ya vamos a tomar las peticiones en Chula Chúbala, porque recuerden que ahorita viene la de la sección de Échale Watt, que precisamente está dedicada a la gente que está trabajando, pero cerrando esta que ya nos pone a bailar esta rolona de Gerardo Ortiz, llama y me becha. Saludos para la gente que está enamorada de ese becho, salchos, papachos, no se queda calor, pero bailando cumbia, cumbiando tu vida, chido, machín y perro.

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Así es, hay que ver la vida como un carnaval, hay que echarle ganas, echarle watt. Y por cierto, gente que está trabajando en su momento, su bar rumbo a su trabajo, ya se encuentra en él, ya sabe, no reniegue, échele mucho watt, échele mucha actitud, ánimo, todo para adelante. Recuerda que en estos tiempos, ahora sí que es una verdadera bendición contar con un trabajo, así es que desarróllelo de la mejor manera, échele ganitas, échele watt. A veces están los ambientes medios tóxicos, medio complicados, porque a veces la gente... pues desafortunadamente vive una relación toxicona, no estamos en temas del amor, pero precisamente el gran jefe ahorita nos va a poner la de cosas del amor. Y luego tuviera el ambiente tóxico del trabajo. A veces hay personas, la mayoría de las personas se la pasa más tiempo fuera de su casa. O sea, los compañeros, el ambiente de trabajo se convierte en familias. Es que llévasela bien, mire. Aléjese de las personas toxiconas. Un ratito más vamos a dar unos tips acá de Échale Watt. Pues cómo lidiar con esa gente, sobre todo cómo tener mayor fortaleza, porque siempre problemas va a haber donde quiera, en casa, fuera del trabajo, pero pues hay que llevársela bien, hay que tratar de por sí las jornadas laborales están medias carambas, medias pesadonas, y a veces andando por la calle de la amargura está medio canijo. Así es que pues bueno, ya saben, bueno, les repito, les recuerdo con mucho respeto y cariño que el formato de Comiendo Tu Vida no admite llamadas. Pases el WhatsApp y con gusto ahorita cuando entremos en la sección de Chula Chula vamos a leer sus complacencias. Ya sabe que no se me desespera la gente. Y también el día de hoy tenemos sorpresas, huevito chopecho, pero un ratito más en el programa de las 7. Todo este mes de junio pues, vamos a estar haciendo unos acomodos, unas cosas medio raras, porque en julio viene ya el rostro nuevo de programas, horarios nuevos del programa de Fiesta Mexicana, de la magia, del amor y la tandarriola. Comiendo Tu Vida no afecta nada, pero pues aquí seguimos mientras tanto. Así es que trate de lidiar con las cosas medias carambillas y las cosas del amor, pues recíbalas de manera positiva. Échale igual con toda la actitud, compa Gus, aquí en La Mejor, el gran jefe. Cumbia.

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7: Epale, pues estamos de vuelta cerrando la mejor FM. Quedan escasos 16 minutillos para que sean ya las 5. En esta sección de échale guad. La gente que estudia y trabaja, la gente que trabaja y estudia, pues échale ganita, échale guad a sus actividades, porque se la tienen que rifar chavochamente. Pues bueno, vamos un ratito más ya a las 5 a entrar a Chuela Lechuga, donde vienen las complacencias. Que gracias a la gente que en este sábado, no la excepción, este sabarrico 13 de junio del 2026. Ya se puso acá, se pusieron en modo complacencias y están, mande WhatsApp, cosa que agradecemos, eso me gusta mucho, Matelerón. Pero déjeme decirle que hay gente que se agüita, no, pues ando conociendo acá una muchachona, compa Gus, a raíz del reventón grupero la conocí, no sé cómo conquistarla, porque tengo medio, dijo uno, que se vaya a agüitar, se vaya a decepcionar, como dicen en mi rancho, cuando sepan qué trabajo. No, pues hay que decirle la neta al planeta. Y si no, pues cántenle esta canción. Dicen tus jefes que a mí no me quieren, porque soy locutor de la mejor. Pues en vez de estar orgulloso, en vez de tener filas y filas de suegras esperando un autógrafo de tu servilleta, pues, sino que le pregunten al Cuyello y al Chavocho. Ellos no andan, es más, ni siquiera trabajan y vienen sus rentas y ellos no se agüitan que les canten esta canción. Tus jefes no me quieren, pero está sonando Grupo Ensamble aquí encomiando tu vida. Échale, weá, no se me agüita, ánimo.

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7: Volverte mentalmente fuerte no pasa de un día para otro. Se construye cuando aprendes a aceptar lo difícil, enfrentar lo que te asusta, dejar de alimentar lo negativo y seguir avanzando, aunque el proceso sea incómodo. La fortaleza mental es enfoque, reflexión, paciencia y la capacidad de levantarte sin perderte a ti mismo. ¿Cómo volverse mentalmente fuerte? Número 1. Acepta situaciones difíciles. Número 2. Enfrenta lo que te asusta. Número 3. Desafía lo negativo. Número 4. Mantén tu camino. Número 5. Fracasos como lecciones. Número 6. Crea tu red de apoyo. Número 7. Practica la atención plena. Número 8. Desarrolla tu creatividad. Número 9. Reflexiona siempre. Número 10. Supera tus límites. Número 11. El cambio toma tiempo. Número 12. Enfócate en lo confiable.

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0: Oiga, mi Gus, ya le encargo una cancioncita. Ahorita que andamos haciendo unas tapas para los muertitos. A ver si puede aventarme ahí La Belleza Negra con El Laberinto. A todos los que me conozcan, yo soy El Loco de Guadalupe, Zacatecas.
1: Compa Gus, buenas tardes, quiero que me pongas la canción de los rehenes que se llama Verdades que duelen, algo así, a ver si la tienes ahí para saludar a todos los que escuchan La Mejor, a todos los borregueros, chiveros y vaqueros, donde quiera que escuchen, de parte de Erasmo, 10-4, cambio y fuera.
2: Órale pues, arrancamos con las complacencias en esta sección, ya ingresando la última de Cumbia Tu Vida de 5 a 6, Chuelo Chuble, dedicado para los músicos, la gente que canta, baila, compone y le gusta la cumbia chida, machina y perrona que tenemos, echándole mucho agua a todos los abarricos, no la excepción, hoy en este 13 de junio de 2026, cuando son las 5 de la tarde con 7 minuticos, una temperatura de 26 grados centígrados, se siente calorcito, así es que pues ahora sí que hidrátese, desabrigues, échale ganas, aquí estamos en Chuelo Chuelo. Recuerda que la cumbia no tiene fecha de caducidad, dijera el Chabochón, pues compa Gus, y dijera Celso Piña, no hay quien se necesite la cumbia, y para muestra, ahora sí que todos los botones que tenemos acá de nuestra pijama. Dice, buenas tardes, un saludo para mi hermana Toñita, que estamos cumpliendo años, con las mañanitas, que se la pasa muy feliz con la canción que sigue de parte de Lupita Alvarado. Pues no tenemos mañanita, necesitamos que saquen versión de cumbia mañanita, pues estamos en Cumbia Tu Vida, pero la que sigue es esta rola que tenemos de fondo, Amor Secreto, Ángeles de Charlie, que no pasa de moda, y ya sabe que siempre le hacemos honor cada sabarrico en esta sección de Chuelo Chuelo. Y pues bueno, más mensajes, saludos, peticiones. Hola, feliz sabarrico, Gus, póngase el éxito del Rapidito con Chicos de Barrio y El Viejo del Sombrerón con Dinamita, de parte de Fernando Luna. Gus, estamos haciendo ejercicio, Fernando Luna, qué bien, si usted se le pasó con mi compa Fernando Luna el ejercicio o la hora de zumba durante la semana, corra la voz, apáguele a la olla de los frijoles y póngase a bailar, porque aquí puede aprovechar estas cumbieronas acá, cumbia chido, machines perronas, enchuela el chúbole para que se active. Y dice, buenas tardes, chúbole, complázcame con una canción bonita de Carro Show, Amor de unas horas, para toda la gente de Jaralillo y el Vergel Nieves y Villa González Ortega, los oriundos de Villa González Ortega y también estos lugares que se la pasan chido, machine perrona. A ver cuál tenemos de mis compas de Internacional Carro Show. Más mensajes, saludos, peticiones. Dice, hola, buenas tardes, compa Gus, me puedes complacer con la Que Te Vaya Bien del grupo Jalao. Te estamos escuchando en Miguel Auza, Zacatecas, aquí nomás La Mejor 107.9 FM. ¿Cómo está el clima por allá? La gente, saludos especiales a la gente chido, machine perrona, Miguel Auza. Está haciendo calor, está haciendo fresco, está lloviendo. Platíqueme, ¿cómo está en su rancho, en su colonia, en su fraccionamiento, en su municipio, en su estado, su país, su continente, su planeta, cómo está? Buenas tardes, un saludo para las familias Carmona Sandoval de Santa Mónica en Alto, de parte de Gaby, que escucha en Monterrey, y saludos para Laurita Garza, saludos para las maetas de la escuela. Pues bueno, esas las vamos a retomar, no sé quién va a hacer la tandariola, o no sé si a las 7, porque le tenemos una sorpresa, está al pendiente, porque a las 7 vienen avisos especiales. Todo este mes, lo que resta del mes, vamos a estar acá como unos experimentos que tiene que ver con fiesta mexicana, la magia y el amor, y el estandariola sale, así es que para que esté al pendiente. Y pues bueno, ahí nos mandan una foto, no sé de qué se trata, pero bueno, de cualquier manera, gracias. Y así es que avanzamos, se las presentamos enterita, esta rola que no tiene fecha de caducidad ni que se necesita la cumbia, Ángeles de Charlie, Amor Secreto, Cumbiando Tu Vida, Chuelo Chuelo, aquí nomás con Paco se lo mejor. Buenas tardes, provechito, está comiendo, si no se acaba de sintonizar, estás comiendo tu vida como casa, Rico, Sabarrico, de 4 a 6, suénale, chúbele, pura rola, chavochona, pechochona.

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1: Y está lo nuevo, el rapidito de los chicos de barrio, primo. ¡Échale!

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Así es, así merengues. Así merengues. 5 de la tarde, 27 minuticos. Continuamos con más saludos, mensajes y peticiones. De antemano, mil disculpas. Cuando escuchen a mí, se echen la carga de ¿por qué no le programamos las cumbieronas acá al compa Gus? Para que nos complazca, como este que me piden. Dice: buenas tardes, Gus. Ponte una de los Yairas. Ámame, un abrazo de acá de Cuauhtémoc Durango. Ah, alguna rola. No tenemos nada de los Yairas. ¿Ya estás grabando? Se la vamos a catafixiar por la de Grupo Salle, Cañita Cañaveral. Ahí está, pues. Un saludo para la raza que le gusta de la cumbia andina. También tenemos que tener de los Askis y más rolas, porque luego después nos agarran acá fuera de base. Pero bueno, luego les decimos cómo está el chomere que tenga. Y luego nos ponemos de acuerdo con el buen Misa para que las programe. Sale cuando menos dos rolas de cada agrupación acá, lo clásico de Yairas y también de los Askis. Órale. Buenas tardes, compa Gus, saludos para toda la gente de Charco Blanco, Sombrerete, la cumbia del TikTok de Bridón, saludos para usted que se le extraña mucho. Órale, saludos para mi gente chido, machina y perrona, yo también los extraño. Ya había declarado que era mi segunda tierra, Sombrerete en general, pero exclusivamente acá de Charco Blanco. A ver qué día nos vamos por esos barrios, porque sí, así como que de repente decimos, ay, andamos por ahí, de repente andamos acá en otro lado, pero bueno, gracias igualmente, un saludo especial para la raza chida, machina y perrona, chabuchona, pechuchona, de por ahí de Charco Blanco, a todas y a todos, mamás, papás, niños, niñas, maestros, etcétera, sale. Más mensajes, compa Gus, un saludo para ti y tus compañeros y todos los fieles radioescuchas desde Denver, Colorado, de parte del Capibara que llevamos para la casa con la canción de Los Ángeles Azules, 17 años, porfa, buenas tardes y gracias. Que bien maneja con mucha precaución la gente que va manejando en un camión pasajero, necesitamos versión cumbia. La gente que va en su hotel particular, en Uber, un nuevo vehículo, como los que vendemos aquí, cualquier medio de transporte, hágalo con mucha precaución. Oiga, con mayor razón si lleva gente pasaje a bordo. La mejor combinación es trabajar, escuchar cumbiando tu vida a lo mejor, o ir viajando y escuchar música. Ya otra combinación no se la recomiendo, pero sí puede escuchar la mejor especial cumbiando tu vida, ¿sale? Bueno, todos los programas también de mis compañeros durante toda la semana y obviamente en este Saba Saba Rico, que no es la excepción, hoy 13 de junio del 2026. Buenas tardes, ¿me puedes complacer con una canción? Claro que sí, ¿cuál será? Estamos cumbiando tu vida. Mi Gus, ponte La Gozadera con Javier Rosas, con saludos para el Cerro de Santiago, Cuencamé, Durango y aquí no va la mejor. Muy solicitados los temas, por allá toda la raza de Durango también y otros estados, municipios, rancherías, fraccionamientos, estados, países, planetas y continentes. Aquí está algo que también catafixiamos. No está la de mis compas de Carro Show de Villa González. Y para la gente, ¿de dónde era? Déjeme acuerdo porque no la quiero regar. Si era Río Grande, ¿dónde era? Donde nos pedían. Para la gente, no, del Jaralillo, el Vejel Nieves y Villa González Ortega. Salud, Chuba, complázcame con una canción de bonita de Carro Show, Amor de unas horas. Se la catafixiamos por este clásico. Amor añejo, Carro Show de Villa González para todo el mundo mundial. Aquí en la mejor, cumbiando tu vida. Chúbale, chúbale. No más que ritmazo. Saludos para la gente de Villa González, de La Blanca, Ojo Caliente, Trancoyor y etcétera. Luis Moya.

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1: Así es, mi buen Misa, la cumbia no tiene fecha de caducidad, lo que sí tiene es el programa, porque quedan 13 minuticos para que sean las 6 de la tarde. Viene el top 10 de la mejor cadena, la mejor que ese, y a las 7 regresamos con una sorpresa chida, machina y perrona. Bueno, se la va a saltar de una vez, mire, de 9 a 10 sin ninguna averiguación, vamos a poner Fiesta Mexicana. Usted recordará que este programa de Fiesta Mexicana se ha transmitido todos los domingos de 1 a 3, pero estamos haciendo cambalaches que afectan precisamente este programa, La Magia del Amor y a la Tandariola. Y la Tandariola era a las 7 y después lo vamos a pasar más de rato. Mire, la Tandariola la vamos a sonar de 10 a 12 de la medianoche. De 9 a 10 sin hablar, Fiesta Mexicana, lo mejor del mariachi. Y de 7 a 9 queremos pedir la opinión a usted. Vote, desde ahorita puede votar. Si usted elige el género musical norteño, le vamos a sonar 2 horas con pura música norteña de saxo, acordeón. Si usted elige la opción 2, banda, le vamos a sonar música de banda, ya sea tecnobanda o de tuba. Así es que, opción 1, vote por la música norteña.

opción 2, vote por la música de banda, tecnobanda, y pues le vamos a sonar de 7 a 9 esa música. Ahí vamos a hacer la de cuento porque me pidieron unas canciones que no corresponden a Cumbiando, que es la de Belleza Negra, la de Laurita Garza, creo. Vamos a hacer la de emoción, hay unos 5 minutitos para cerrar la votación, pero desde este momento usted puede votar. Y la que tenga más voto, el género, inciso A o primera opción, fiesta norteña. Bueno, va a ser como fiesta norteña, pues vamos a poner música norteña, fiesta, bandera, o sea, bandeña, pues música de banda, ¿sale? Vamos a hacer así como que varios experimentos. Y mañana, pues vamos a sonar otra vez La Magia del Amor, a ver cómo dice la raza, a ver qué dice el público para que no se me cuatrapien. Y recuerde, ya de 7 a 9 ponemos el género que gane, banda o norteño o banda. De 9 a 10, música de mariachi, y de 10 a 12, las tandariolas. Es que, pues bueno, nos despedimos con mensajes, saludos y peticiones. Gracias a la gente que nos hizo favor de estar escuchando. Dice, gracias, compa vos, mucha calor en Miguel Auza, Zacatecas. Es hora de ir por las primeras Kawasaki, claro que sí. Pues ahí está, ya estuviera, de calor. Nos vamos a ir con las rolas que me piden y más audios, más mensajes, compa Gus, esto fue Cumbiando Tu Vida, yo lo espero a las 7, ya sea para ponerle música de banda, música norteña, vote en el WhatsAppazo 493-93-2340, primera opción, música norteña, segunda opción, música de banda. Mire, por ejemplo, acá mi compa dice, compa Gus, voto por música norteña. Bueno, ya está el primer voto de música norteña, pero será a las 7, así es que esto fue Cumbiando Tu Vida, échele guad, pura rola, chida, machina y perrona, chuena, lechúbale, aquí nomás, compa Gus, en la mejor.

Hola, hola, mi compa Chivales, ¿cómo está, oiga? ¿Cómo está? Acá reportándonos, ya sabe, acá el primo Manuel Suárez de acá de Cieneguía Nieves, oiga. Aquí nomás para mandarle un saludo aquí para toda la raza de Cieneguía Nieves, aquí que están de feria, están las fiestas patronales del señor San Antoñito, a ver si nos echa el agua. No, pues ahí saludo para toda la raza y que se lo pasen bonito ahí en la danza, ahí todos a gusto. Y ahí a ver si me pone una rola, una cumbiecita de los Tiguerillos, se llama La Hormiguita, a ver si la tiene por allí. Ándele pues. Y aquí nomás la mejor, pero con el compa Shúbale, chido, machine y perrón.